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0: Rey de Reyes y Señor de Señores. Venga un poquito más. ¿Quién vive? Y a su nombre. Gloria a Dios. Den un aplauso a los que lo visitan por primera vez. Gloria a Dios y bendigo a hermano Osman por su esfuerzo, que siempre viene y trata de estar semana acá para estar con nosotros. Es una gran bendición. Incline un momento su rostro. Vamos a orar. Padre, te damos gracias por la gran oportunidad que nos das, amado, de venir y adorarte y exaltarte, amado, por tu presencia en este lugar. Espíritu Santo, toma control absoluto de nosotros. Toma control de nuestras vidas. Sin ti nada de esto tiene razón, amado. Sin tu presencia no vale la pena estar aquí, Señor. Si tú no estás aquí, amado, sería como nada. Espíritu Santo, haz sentir una vez más, así como te hemos sentido en la adoración, Padre, en la oración, que podamos sentir también en la palabra, amado. Glorifícate, exáltate, Espíritu Santo, en el nombre de Jesús. Y toda la iglesia dice, puede tomar asiento, bendito sea el nombre del Señor. Gloria a Dios, puede tomar asiento, ministerio de alabanza. Estuvimos en Río Dulce, fue algo hermoso, estuvo predicando hermano Osman, fue algo poderoso, muy poderoso, había bastante gente de fe. Y creo que estamos planeando la, si el Señor lo permite, porque es el que nos mueve, a Casillas. Tenemos Casillas y Valle Arriba, creo que esa zona no la conoce, hermano Osman. Son muy bonitos, unas partes, unos valles de Talanga, para el lado, creo que es bajando de Río Dulce, a mano izquierda, hay un valle bello ahí, hay bastantes casas, Casillas, y es muy bonito, un lugar de tomateras, de hortalizas, un lugar muy próspero ahí. ¿Quién vive? Y a su nombre. Traigo una enseñanza, tal vez son varios versículos, pero voy a desglosarlo más rápido. Mire, cuando el Espíritu me puso esto, me fui a orar, a llorar. En realidad me fui a llorar, hermano, no fui a orar. Y entendí cuán grande es el Señor y cuán misericordioso es con nosotros. Cuando comprendo el llamado de Él, diga, el llamado del Señor, como su Padre lo envió. Dice la Biblia que nos amó tanto que envió a su Hijo. Y cuando Él fue enviado, fue algo sobrenatural y hermoso, que no entendemos a veces a nosotros los cristianos, se nos olvida el llamado, diga, se nos olvida nuestro llamado. Y si no tiene Cindy, por favor, he estado trabajando 2 días con la computadora, solo una he logrado actualizar, me hace falta la segunda. Es increíble, pero ahora la tecnología está muy avanzada. Diga conmigo, enviados de Dios, diga, enviados. Vamos a ver el ejemplo de Jesús. La palabra enviados en sí es apóstol, diga, apóstol. En sí todos tenemos un ministerio apostólico. Hay gente que dice, pastor, usted no, yo tengo un ministerio apostólico a las naciones. Y cuando habla se vuelven tan arriba y se levantan tan arriba que miden como 10 metros de alto los apóstoles. Y no tienen nada que ver con lo que ellos creen. No sé esta iglesia. Ahora usted, un apóstol, usted ya, un apóstol, un hombre en un carrazo de lujo, un hombre que anda a las naciones solo mandando. Nada que ver con el apostolado, hermano. ¿Cuántos alaban su nombre? Un enviado, amigo y hermano, un enviado es otra cosa. Un enviado tiene una mirada en que sabe quién es y para qué Dios lo puso. Esta iglesia, su mirada es puesta en el Señor. Mire, ahora vamos a ver si Cindy lo tiene rápido. Isaías 6:8, vamos a ver el llamado. Y esto es a nuestro Señor Jesús y a nosotros. Y a nosotros. El profeta Isaías escribe esto bajo la presencia del Espíritu Santo y dice: después oí la voz del Señor que decía, ¿a quién enviaré? Diga, ¿a quién dice, irá por nosotros? Entonces respondí, diga conmigo, levante la mano, diga, yo, heme aquí, envíame a mí, diga, envíame a mí. Es lindo el llamado y estar ante la cosa es ir. Dígame si está en este lugar. Permítame, ahora vamos a ver el llamado del Señor Jesús. Lucas 4:18-20, por favor. Tal vez esta, Cindy me la, se le olvidó tal vez esta, era llenármela más. Sí, la hizo, gloria a Dios. Algo que voy a recalcar, mire que como actualizamos, hay letras más bonitas, hay fondos más bonitos. Es impresionante. Lucas 4:18-20 dice, el Espíritu del Señor está sobre mí, por cuanto me ha ungido para dar qué? Buenas nuevas a los pobres. Ahora mire, diga conmigo, ¿para qué fue enviado? Diga conmigo, me ha enviado. O sea, el Señor dice, mi Padre me ha enviado. ¿A qué? A sanar los quebrantados de corazón. Venga, Manuel. Quebrantamiento en el corazón. Cuando una persona, póngase quebrantado, mano, agachado, torcido, riendo, llorando. A sanar los quebrantados. Levanta, se pone las manos. Y a sanar los quebrantados de corazón. No matarlos, es sanarlos. Diga, sanarlos. ¿Qué más? Libertar a los cautivos. Vista a los ciegos. ¿Cuántos alaban su nombre? Poner en libertad a los oprimidos. Diga, toda opresión tiene que irse. Cuando alguien es llamado en la iglesia, cuando alguien tiene un llamado y es enviado a algo, sabe bien que la iglesia, además de reconciliarse, además de querer aceptar a Cristo, tiene que decir, pasen los oprimidos, pasen los endemoniados, pasen los que están oprimidos por enfermedades. ¿Cuántos alaban su nombre? Que hoy van a ser sanos. Dígame, esa es una persona que Dios envía. Puede sentarse un momento, hermano. No solo son palabras, no solo es letra. Usted tiene que saber que hay tantas necesidades de personas. Unos vienen por reconciliarse, otros dicen, hoy voy a aceptar a Cristo. Otros dicen, estoy enfermo, necesito ser sano. Otros dicen, tengo espíritus que me están matando, necesito. Otros dicen, estoy atado por algo. ¿Por cuántos alaban su nombre? Diga conmigo, en los enviados vienen a eso. Levanten la mano los que están en este lugar. Denle un aplauso al Rey de Reyes y Señor de Señores. Ahora mire, la otra cosa, permítame, la otra cosa que es el enviado. Si usted no es enviado, no se preocupe, usted siga condenando a las personas, juzgando a las personas. Pero si usted es enviado, perdió ese derecho. Aproveche ahorita que anda en el mundial, aproveche ahorita que es Cuamote Camagüe. Juzgue al quien quiera, esta iglesia, señale a quien quiera. Pero el día que Dios te llame y te envíe, es hasta ahí terminó. Dígame, iglesia. Juan 3:17. Miren lo que dice, bendito sea el nombre del Señor. Juan 3:17. Porque no envió Dios a su Hijo al mundo para qué. Diga, no envió a su Hijo a condenar, sino que qué. Cuando ya tengas tu llamado, se te terminó la promoción. Ya no puedes condenar a las personas. Y eso es lo que a veces la gente no entiende con los pastores. Se acerca al pastor y dice, pastor, ¿y por qué usted permite eso? Otra, ¿por qué te permite eso? Porque yo soy enviado y tú no. Juzga lo que quieras, señala lo que quieras. Tú darás cuentas con aquel que me envió a mí. Pero el enviado perdió ese derecho. Yo decía, pastor, pero es que unos pastores son consentidores del pecado. No, te he equivocado. Lea la Biblia. Jesucristo era el principal, escúchelo, que señalaban. Y lo señalaban como amigo de pecadores. ¿Sabía usted eso? Y le decían, ¿por qué anda él con gentuza? ¿Por qué anda con gente bolos, con prostitutas? ¿Está en iglesia? Diga conmigo, porque fue enviado. No a condenar. Caminaba entre los pecadores porque él no tenía el derecho de señalarlos ni condenarlos. Dígame si está en este lugar. Ahora, si usted no es enviado, siga, no se preocupe, siga. Pero yo estoy hablando a los que tienen llamado. A los que saben que Dios los ha enviado a algo y sigues estancado, pierdes tu derecho absolutamente. Diga, perdemos el derecho. Bendito sea el nombre del Señor. Diga conmigo, juzgar. Juan 12, 47 al 48, por favor, Cindy, si lo tiene. Si no eres enviado, tienes derecho a juzgar. Esta iglesia. Tienes derecho a condenar. Pero si tienes un llamado y Dios te ha enviado a un lugar, perdiste el derecho. Dice, al que oye mis palabras y no las guarda, diga, yo no les juzgo. A veces hay gente que dice, yo les he predicado a esta gente que no quiere nada con Dios. Les va a caer juego cada uno. No. ¿Está en iglesia? Ahora, permítame. ¿quién puede condenar? Porque no he venido a juzgar al mundo, sino a salvarlo. Y conmigo, al que oye mis palabras y no las guarda, yo no le juzgo. El 48, sí. Ahora mire quién juzga, si lo tiene ahí, por favor. El que me rechaza y no recibe mis palabras, tiene quien le juzgue. La palabra que he hablado, ella. ¿Está en iglesia? O sea, yo me voy tranquilo. Usted, yo le dije lo que el Señor me dijo que le dijera. Yo no le condeno en mi corazón. Pero usted en su casa va a ir pegado bajo el ala. Dígame si está en este lugar. Bendito sea el nombre del Señor. Diga conmigo Lucas 10, diga Lucas 19:10. Él no vino, diga, él no vino a condenar, a juzgar, a señalar. Bendito sea el nombre del Señor. Diga, vino a salvar. Porque el Hijo del Hombre vino a buscar y a salvar los hermanos que tienen 50 años en el ministerio y enojado con el pastor porque no lo visita. Hay gente que me dice, más antes me decía, yo le decía a los líderes claramente, pastor, ¿y qué? A mí no me visitan, dice, ni espere que lo visite. Le digo, a mí no me, yo no me ando metiendo en su vida, haga lo que usted quiera. Todo pastor, todo enviado, es a buscar las almas perdidas. Es una distracción, pastor, que me esté escuchando. Es una distracción cuando la misma ovejita que tiene 120 años de estar en la iglesia brincando, relinchando, y le dice, pastor, vaya a la casa, ore por mí, vaya a la casa, ore por mí, y le roba 8 horas diarias al pastor, es una distracción. ¿Cuántos oraban su nombre? Hay gente que necesita de verdad que usted le busque. ¿Cuántos oraban su nombre? Que usted lo jale y lo libre de la misma muerte. Hay gente que usted lo ha ido a buscar y esa gente se iba a matar ese día. ¿Sí, amén? ¿Sí, sí o no? Pero como usted fue enviado, fue libertado. Pero si usted va ese día y le dice al Señor, vete a tal lado y dile que yo le amo, dile que yo le amo. Dígame si está en este lugar. Como estaba un pastor, yo le había contado, él estaba en un apartamento, en no sé cuántos pisos había. Y dice que el Espíritu Santo le dice, sal a la alcoba y grita, yo te amo, dice el Señor. Y no es que la gente va a decir que estoy loco. Y estaba ahí hasta que el Espíritu le vuelve a decir. Y sale afuera y dice, dice el Señor que te ama. ¿Y qué era? Estaba colgando uno en el otro piso. Y había dicho, Señor, si tú existes, háblame. Y él fue y gritó, lo salvó. Y se imagina que el Espíritu Santo le está diciendo, grita que yo lo amo. Y le dice, aló, sí, hermano, quiero decirle que tengo problemas con mi esposo. Ajá. Creo que a veces no me quiere. Ajá. De veras, sí, a veces me voltea a ver raro. Permítame, hermana, que el Espíritu Santo me está llamando, que uno se va a matar, un loco. Pero permítame, hermano, escúcheme. No sé si está en iglesia. Dios te manda al perdido, créalo, hermano, que ese es primordial, para que entienda, primordial, al perdido. Un aplauso al Rey de Reyes, señores y señores. No he venido, dice en el 9, Lucas 9:56, no he venido a perder las almas, dice, porque el Hijo del Hombre no ha venido para perder las almas de los hombres, sino para qué, salvarlas. Diga, Él ha venido para salvarlas. Otra cosa, Mateo 20:28, para que sepa, para que no le ande en la Biblia al pastor y dándole piquitos. No, nosotros venimos, diga, venimos a servir. La honra es otra cosa, pero a lo que Dios lo envía, ¿qué dice? Como el Hijo del Hombre no vino para ser servido, sino para servir. O sea que lo que estaban pensando, servir al Señor, los estoy completamente desanimando. Esta iglesia, aquí lo estoy desanimando. Usted no está para ser servido, no. No es el gran apóstol, el apóstol que mide 10 metros de alto y tiene que andar un escuadrón de personas. Una le anda limpiando los zapatos, otro le anda la Biblia, otro le anda las bebidas, otro le anda el pañuelo, y casi lo acuestan. ¿Cuántos alaban el nombre del Señor? Es tremendo, pero en eso estamos nosotros, viviendo días difíciles. Otra de las cosas que uno no debe de hacer en Juan 6:38, diga, lo que vino el Señor. Porque no he descendido del cielo para hacer mi voluntad, sino la voluntad del que me envió. Diga la voluntad del que me envió. Diga la voluntad del que me envió. ¿Qué estás esperando? No, pastor, es que el ministerio que yo tengo es tan poderoso, es tan grande, y estoy esperando que el Señor me envíe esto, me envíe un carro, luego del carro que el Señor me envíe tal cosa, y luego que el Señor me envíe una Biblia bonita con letras de oro, y luego que el Señor me envíe de esto. Ahí quédese, va a venir el Señor y va a quedar en el mismo infierno. Esta iglesia, no es su voluntad, es la voluntad del Señor. ¿Cuántos alaban su nombre? Ahora diga, el problema. Si lo tiene sin de subtítulo, diga, los enviados. Mire dónde el Señor nos compromete. En Juan 20, 21. Bendito sea el nombre del Señor. Ya vamos a empezar a predicar, no se preocupe. Juan 20, 21. Entonces Jesús le dijo otra vez: pasa a vosotros, igual que nosotros. Como me envió el Padre, así también. Ay, no estamos viéndolo como lo envió Dios al Señor. Qué tremendo. O sea, en la misma coyuntura, el mismo llamado, como lo envió el Padre, yo he estado hablándole. No juzgue a nadie, no condene a nadie, no viene usted a hacer su voluntad. ¿Cuántos alaban su nombre? ¿Cuántos alaban su nombre? Ese es el llamado de nosotros. Diga, el mismo llamado del amado, del Rey de Reyes y Señor de Señores, que merece que le den un aplauso y darle gloria y honra, porque Él está en este lugar. Él está en este lugar. Diga, Él está en este lugar. Diga, tenemos el llamado. Mire cómo es tan fuerte y tan hermoso en Lucas 10, 16, por favor. Que si Él me envía, es como que Él mismo vaya. Porque dice, el que a vosotros oye, diga conmigo, a mí me oye. Lucas 10, 16. Y el que a vosotros desecha, a mí me desecha. El otro día lo desecharon al hermano, ahí en el mercado, hermano Osman. Y que me escuche quien me quiere escuchar. A veces yo no estaba en el momento, porque era tan rico. Hermano Osman, ¿por qué no dejó que los golpearan y llamaran a la policía? No me quedes hermoso, eso es algo tan hermoso. Son momentos tan preciosos. Esta iglesia, que le peguen el pico a uno por estar predicando la palabra del Señor, y que le quiten todo y lo tiren al suelo, es, hermano, es un privilegio tan grande. ¿Cuántos alaban el nombre del Señor? El problema es que no saben que no se lo hicieron al hermano Osman, porque el Señor dice, si a usted lo oye, me oye a mí. Si a usted lo desechan, Osman, a mí me desecharon. ¿Cuántos alaban su nombre? El problema no es con él, el problema es quién lo mandó y quién estaba ahí con él. ¿Cuántos alaban su nombre? Y hay gente que están predestinados a eso y no saben a quién han tocado. Alaba el nombre del Señor. Por eso David le dice a Goliat: el problema no soy yo, el problema es que te metiste con el jefe de los escuadrones de Israel, con el guerrero. ¿Cuántos alaban su nombre? Diga, con el varón de guerra. El problema es que no sabía con quién se había metido. ¿Sabe por qué? Porque Goliat no entiende la palabra. El mismo que prometió estar con Josué, yo estaré contigo, le dice. Se le apareció. Dice la Biblia que Josué estaba viendo y había un varón, dice, con la espada desenvainada. Y dice, este no es de aquí, este no es de este mundo. Esta iglesia. Y cuando Josué se le acerca, tuvo cierto temor. Si él le dijo, yo estaré contigo, el mismo ángel del Señor estaba al lado de él peleando con Josué. Se conoce, diga conmigo, varón de guerra. El problema es que David le dice, Goliat, el problema es que tú te metiste con el varón de guerra, te metiste con el mismo que estaba peleando con Josué, el mismo que conquistó todas estas naciones, es con él que te has metido. ¿Cuántos alaban su nombre? Hay gente que no entiende. No se ponga triste, porque no es con usted, es con quien lo mandó. ¿De a quién me mandó? ¿Quién me mandó? La próxima vez vamos a poner los cuatro parlantes. Tenemos la plaza, Rey de Reyes y Señor de Señores. El que a vosotros desecha, a mí me desecha. Y el que me desecha a mí, desecha al que me envió. Ay, ay, ay. Bendito sea el nombre del Señor. Miren cómo es Mateo 10, 40. Por eso, cuando usted hay un siervo de Dios y le da un bocadito, un fresquito, cualquier cosa que le dé, no se lo está dando a los hombres, es al Señor. Diga, es al Señor. Bendito sea el nombre del Señor. El que a vosotros recibe, a mí me recibe. Y el que me recibe a mí, recibe el que me envió. ¿Cuántos alaban su nombre? Usted le da un bocado de comida a un siervo de Dios que ha estado predicando en las calles. Usted está teniendo un acercamiento con el mismo Dios. Esta iglesia, porque no es el varón, es quien lo mandó. Usted no está honrando al hombre, usted está honrando a quien lo mandó. Dígame si está en este lugar. Cuando entiende ese propósito, entonces sabe bien que el reino de los cielos está establecido, que usted no anda viendo religiones, usted no anda viendo rótulos de iglesia, alabe su nombre, sino mira el que lo manda, alabe su nombre, denle aplausos al que vive y permanece. Mire, mire la síntesis, si lo tiene, vanidades ilusorias, diga obstáculos. Aquí entramos ahora al tema fuerte. Diga, obstáculos a los enviados. Uno de los obstáculos que tenemos los siervos de Dios es, diga conmigo, las vanidades. Diga, las vanidades. Diga, ilusiones. Es cuando uno se para, hermano, y queda pensando, ay, qué lindo tener esto y aquello y el otro y el otro y el otro. Esos son obstáculos directos, muy directos. Jonás 1:1-3, por favor. Mire qué tremendo esto. Vino palabra de Yahweh a Jonás, hijo de Amitai, diciendo: levántate y ve a Nínive. Dios envía a Jonás, aquella gran ciudad, y pregona contra ella porque ha subido su maldad delante de mí. Y Jonás se levantó rápido a obedecer al Señor. ¿Qué pasó con Jonás? Mío, me da risa a veces. Y bueno, se levantó para huir de la presencia de Dios, de Yahweh, a Tarsis. ¿Qué era Tarsis? Tarsis y Nínive eran dos cosas diferentes. Tarsis es, ¿cómo se le dice a este lugar en Estados Unidos, en el desierto? La Vega Nevada. Luces, juegos, todo. Nínive. Vamos a poner Nínive, de ejemplo. Divino paraíso. Haití. Vamos a poner esta iglesia. Entonces rapidito dicen, no, yo soy llamado a las naciones. A mí me dijeron que iba para las naciones. Yo soy llamado a cosas lindas. Hay gente que me da lástima, hermano, pero fundamentan su llamado en las cosas materiales. No es correcto. Esta iglesia, los llamados más grandes que existen no se calculan por una estructura. Esta iglesia, Pablo, escúchelo, Pablo fue sacrificado en una cárcel. ¿Está aquí la iglesia? ¿Me está escuchando? Y todos los de las estructuras lo desecharon. Todos los apóstoles murieron fuera de cualquier estructura. ¿Está aquí la iglesia? No sé si está entendiendo. ¿Está entendiendo, iglesia? Los llamados no están dentro de las estructuras. Las estructuras son hechas para entretener los llamados. Dígame si está en este lugar. Entretienen el llamado y dicen, no, pastor, es que no podemos salir a predicar porque hay unos problemas en la iglesia, que tenemos que resolver esto, tenemos que resolver aquello, y hay problemitas por aquí, hay algunos acá, y se me... ahí va a quedar usted, ahí va a quedar. El entretenimiento es muy peligroso. Jonás tiene un problema muy serio. Jonás está muy ilusionado por las vanidades. Jonás es el pastor vanidoso. Diga, pastor vanidoso. Diga, pastor vanidoso. Todo lo quiere bien lindo, todo bien bonito, porque cree que todo es imagen. Entonces dice, bendito sea el nombre del Señor. Y le dice, y descendió corriendo, así lo voy a poner para que entienda. Y halló una nave que partía, un barco que partía para Tarsis, y pagando su pasaje entró en ella para irse con ellos a Tarsis, lejos de la presencia. Uy, creía que iba a apartarse, es un grave error. Bendito sea el nombre del Señor. Es impresionante, hermano. Es impresionante, pero así somos nosotros. Todo lo que es vanidad te aparta del llamado. Te aparta. ¿Está aquí, iglesia? Hay gente que es tan vanidosa. Escúchelo y ponga mucha atención. Dice, Hermano, qué lindo carro que tiene. Uy, me lo dio Dios. Miren, regalo de Dios, oraciones. Las rodillas las tengo hasta peladas. Ah, y esos 900 mil de préstamo, ¿cómo lo va a pagar? Si tú piensas que sacar 2 millones para hacer tu vanidad en la mano de Dios, estás equivocado. La mano de Dios es cuando tú ves que no pagaste nada porque Él lo mandó. Y la gloria le pertenece a Él, no a los hombres. ¿Está, iglesia? El pastor vanidoso le gusta que todo esté lindo. Yo creo que medio somos vanidosos porque tenemos aire acondicionado, tenemos pantalla. No, solo es para que usted pueda captar lo más rápido. Pero no, es más, hermano. Me estaban a veces rogando, me decían las hermanas, pongamos unos asientos suaves, de acolchonadito. No, me pongamos de hierro. ¿Cuántos son los? Pongamos de hierro que estorbe. Como los zapatos tenemos. No, mamá, que le estorba ahorita ese. Esta iglesia, ponga algo que le estorbe. Alabe su nombre. Alabe su nombre. ¿Cuántos alaban su nombre? Pero él viene y lo reconoce. Jonás reconoce su problema. Para que vea Jonás capítulo 2 versículo 8. Ese es el problema de Jonás directo. Y él lo reconoce cuando estaba dentro del pez. Entiende esta verdad. Jonás 2:8 dice: los que siguen vanidades ilusorias, su misericordia abandonan. Diga, su misericordia abandonan. Si tú tienes, estás lleno de vanidades, no vaya al llamado. Esta iglesia, no vaya a ser nunca. No vaya al llamado. Si usted tiene los finitos para comer, no vaya. Porque Jesús dice a los discípulos, cuando los envía, no agarren alforjas, no agarren nada, solo váyanse con su espada. No saluden a nadie en el camino, vayan a donde yo los envíe. Y cuando lleguen, dice, coman lo que les pongan. ¿Esta iglesia? ¿Cuántos alaban su nombre? Qué tremendo. Si usted todavía es vanidoso, infinito, porque somos vanidosos en comer. No, es que yo como juicy. Y yo como, no, ¿a qué restaurantes? No, yo solo cortes, hermano. Uy, carne molida de aquí. No, no, solo cortes. Dígame si está en este lugar. Es tremendo. El otro día nos invitaron a un lugar. Yo no tomo fresco en nada, hermano. Tomo fresco en ACE, y como las personas que estoy jalándolas para la iglesia, me dice, ¿tengo fresco natural? Sí, tráigame. Y cuando me lo trae, ¿y qué? ¡Nance! Santo Dios, digo, Padre mío, susténtalo, sustenta este hombre, hermano. Y ¡lum! Me lo tomé. ¿Le gustó? Me dice, sí, le traigo otro, sí. Está rico. Pero estaba contenta porque dice, y le servía el hermano. ¿Sabe qué? No ofenda. Si usted está muy vanidoso en lo que come, no es, ni hablar, hermano, digamos, de los carros y de las casas. Pero si está muy vanidoso en lo que come, mejor quédese en su casa. ¿Sí? Y dígale, Señor Padre, cuando ya esté atizado el mismo infierno, Señor, pues para allá voy. Esta iglesia. Todo lo que es vanidad te estorba al llamado. Te estorba. Dígame si está aquí en este lugar. Te estorba al llamado. No puede detenerte. Denle un aplauso al Rey de Reyes y Señor de Señores. La otra cosa importante, diga conmigo, el temor del hombre es otro obstáculo. Si lo tienes, indica el temor del hombre. Obstáculo para los enviados. La vanidad, bueno, ya logramos pasar la vanidad y el Señor le dice, vete a tal lugar a predicar. Es que ahí dicen que es peligroso, dice. Vaya a predicar. ¿Está en iglesia? Es que ahí dicen que es cosa seria. Usted solo hágalo. Mire, yo un día, hermano, yo me acuerdo que un día estaba en el bíblico, dijeron, hermano, usted va a arrancar orando. Vamos a unos bautizos, me dice el pastor. Y yo era discípulo. Porque de lugar los mandaban a hacer pruebas. Pues yo llego y está un hombre que, mire, hermano, el más malo del lugar, un hombre que mide como un 80, caminaba un machete, hermano, que parecía la espada de Goliat. Y lo peor de todo que llegando de los primeros que vamos llegando, y lo miro que está a la orilla de la quebrada, y saca el machete de mi abuelo. Se me puso blanquito. Y sacó el machete, pero para chapear, hermano, chapeó todo. Bien bonito dejó. Y se fue a sentar y dijo: el tonto, dije, que venga a molestar aquí, se muere de hoy, dice. Hoy se muere. Y se sentó. Dije yo, pues protección tenemos. La iglesia. Nunca debe tener miedo usted al hombre. ¿Sabe que si usted tiene miedo al hombre, fracasa? Hombre, si tu esposa te logra decir, si vas a servir al Señor, olvídate de mí. Si tu esposo te dice, si sigues en esas cosas, olvídate de mí. Esta iglesia, nunca tema, porque es obstáculo grande. Jeremías 1:17 al 18, mire qué tremendo. El Señor le dice algo, y el obstáculo de Jeremías era el temor a las personas. Tú pues, ciñe tus lomos, levántate y háblales todo cuanto te mande. No temas delante de ellos, para que no te haga yo quebrantar delante de ellos. Por eso hay pastores que quedan avergonzados, porque son como se le dice a estos, son miedosos. Dios no llama a cobardes. Mírelos usted al final del libro de Apocalipsis, que dice: todos aquellos borrachos, afeminados, esta iglesia, todos aquellos asesinos, es de lo peor, y ahí van medio, y cobardes. No, pastor, yo no he sido malo, asesino, ladrón, pero sos cobarde. Lo mismito que asesino, que ladrón, que violador, que cualquier cosa, cobarde. Y a los cobardes no heredarán el reino de los cielos. Jeremías por eso fue quebrantado, porque les tuvo miedo. Y el Señor le dice: yo te he levantado como un muro fortificado. Te van a tener miedo a ti, tú no les tengas miedo. Diga conmigo: que teman ellos, no nosotros. Diga: que teman ellos, no nosotros. Levante la mano, diga: mis enemigos, que huyan, que huyan, que teman ellos, no yo. Denle un aplauso al Rey de Reyes y Señor de Señores. Tenía miedo. Mire el otro obstáculo, ese es tremendo. En este caso, el siguiente, Cindy, por favor, diga: tensionar la voz de la gente. Usted llamado, y viene alguien, venga, háblame usted al oído, hermano. Usted va y dice: bueno, voy para tal lado, pero vine. Vine.
1: Bueno, mire que algo aquí va a pasar ahorita.
0: De veras.
1: Sí, hombre, no mira que el hermano Moncho anda buscando mujeres.
0: Ah. No vamos a ir, hermano, porque vamos a hablar con el hermano Moncho. ¿Sí, cierto? Déjame atencionar. Yo sé que no, hermano, esto solo pasa en África. Aquí no. Pero yo sé que aquí a nadie le gusta el chisme. Aquí a nadie le gusta el chisme. Atencionar la voz de las personas. Y ya se dio cuenta, hermano, que esto. Y ya se dio cuenta que va a llover. Y ya se dio cuenta que allá mataron uno. ¿A dónde va? Y ya se dio cuenta, hermano, que esto. Diga: la voz del enemigo. Si usted atenciona eso, usted jamás va a hacer nada. Nunca. Es más, hay personas que aquí nunca han podido hacer dinero porque son cobardes para invertir. Cuando va a invertir algo, le dice a la gente: ahí no se vende. Ahí no hace. Ahí está. Mejor no invierto. Atencionar. Deje los chismes. Deje de ponerle atención en que la iglesia tiene este problema, que la iglesia se levantó este, que hay un hermano que está en pecado, que una hermana está en pecado, que el otro está en pecado, que Moncho anda buscando mujeres. ¿Cuántos hablaban su nombre? Es un decir, Moncho, solo un ejemplo. Que Ariel se metió en esto, que el hermano acá, que el hermano Nayo, escucharon del hermano Nayo, que hermano Duval. ¿Cuántos hablaban su nombre? Deje de atencionar las cosas y vaya a lo que Dios le manda. Si usted está escuchando lo que las voces, nunca va a atender a su llamado. Diga: nunca atenderá a su llamado. Bendito sea el nombre del Señor. Miren lo que pasa con Saúl, 1 Samuel 15, 24. Saúl expresa en un solo versículo todo lo que él es. ¿Está aquí, iglesia? Entonces Saúl dijo a Samuel, el profeta, al profeta Samuel: Yo he pecado, pues he quebrantado el mandamiento de Yahweh y tus palabras. Diga conmigo, porque temí al pueblo. Ese problema lo tenía Jeremías. Pero él, además de temor, tenía algo peor. ¿Qué tenía? Y consentí la voz de ellos. Dígame, consentí la voz del pueblo. Si yo me pongo, hermano, permítame, porque la mayoría de pastores a veces predican por chismes. Por eso Pablo dice: yo estuve entre ustedes y no quise saber nada de ustedes. O sea, lo primerito que Pablo llegó, se acercaron las chismosas y los chismosos dicen: no, quiero saber nada. Porque los pastores llegan primero y empiezan a atender todos los chismes. Cuando atienden todos los chismes, dicen: el Señor me mostró que hay pecado aquí. Queda ahí. Uy, qué tremendo usado, hermano. No, hermano. Estamos muy equivocados. Atencionar las cosas que pasan en la iglesia. Si yo me pongo a atencionar a cada uno de ustedes, los chismes que me envían uno que otro, los chismes que me quieren después, que la mayoría no. Yo sé que la mayoría me tiene como temorcito, ¿no? Al pastor no le digo, dice. Si yo me pongo a atencionar, yo no hago nada, ni quiero saber nada. Porque los pastores llegan primero y empiezan a atender todos los chismes. Cuando atienden todos los chismes, dicen: el Señor me mostró que hay pecado aquí. Queda ahí. Uy, qué tremendo usado, hermano. No, hermano. Estamos muy equivocados. Atencionar las cosas que pasan en la iglesia. Si yo me pongo a atencionar a cada

ni salgo. Primerito que me meto en ayuno y oración por la iglesia, por este, por el otro, y nos salimos. Y escúchelo, atencionando al pueblo y las almas perdiéndose. ¿Esta iglesia? Las almas se están perdiendo. Consentí la voz del pueblo, dice. ¿Esta iglesia? Esperando opiniones. Hermano, ¿y qué tal predico? Hermano, ¿y qué tal con debo yo? ¿Qué tal? Hermano, ¿y qué tal? Porque yo quiero saber lo que dice la gente. ¿Está aquí? Hermano, estoy gordo. Pregunto, ¿estoy gordo, hermano? Y le digo, no salgo tampoco. Hermano, ¿y yo soy guapo o feo? Me dicen feo, hermano, me voy para la casa a llorar. Ya ni quiero ser pastor. No atencione a nadie. Sabe que esto es tan bíblico, pero tan bíblico, y se lo voy a leer más adelante. Ahí entiendo cuando el Señor le dice a los discípulos, y cuando vayan a donde yo los envíe, no le hablen a nadie en la calle. Diga conmigo, distracción. Diga conmigo, distracción. Es muy peligroso las distracciones. Casa quemada, ¿cuándo vamos? ¿Cuándo vamos donde esté? 26 de septiembre, si el Señor nos da vida. ¿Dónde están las ministradoras? ¿Dónde están? Mire. ¿Ya tienen la fecha? ¿Está iglesia? ¿El 26 de qué? Septiembre. No vayan a estar ustedes el 25, el 26 con los pies para arriba con Netflix. Un demonio de esas películas se le va a aparecer ahí, lo va a revolcar. No, no. Tiene que estar buscando en temor al Señor. Apártese de todo lo que es la distracción del mundo. Si usted se siente un rato, permítame, solo lo digo porque eso hago. Cuando toca ministrar, cuando sé que hay que ir a guerra, jamás me dejo llevar por distracciones. Difícil que vaya a ver una película. Solo a veces mi hijo le pone películas, pero yo me quedo dormido, me voy para otro lado. No atenciono nada, no atencione absolutamente nada. Tampoco atenciono chismes, ¿está iglesia? Porque usted debe de estar concentrado, diga comunión. Hay algo más poderoso que aún la oración, más poderoso que el ayuno. Diga conmigo, la comunión. ¿Y qué es la comunión? Diga conmigo, 24 horas conectado. Usted está dormido, usted está en guerra. La otra noche tuve una guerra. Hay una iglesia en este lugar, yo no sé qué hacer. Estoy pidiendo dirección al Señor, una de las iglesias más viejas de este lugar. Y yo pasaba, hermano, alrededor, y había un montón de serpientes en la entrada de esta iglesia. Enormes serpientes. Ay, no les decía nada. Pues pasé. Luego me buscó ayuda uno de ahí, de la iglesia, y se acercaron tres demonios, tres mujeres, no se me olvida una de ellas, fuerte, hermano, se acercaron, y yo tratando de defender, eso era espiritual, y yo disparaba a estas mujeres, y disparaba, y las balas no les hacían nada, como que no estaba con ellos, su mirada era penetrante de estas mujeres, la viva muerte, eran enviadas a matar a ese varón. Cuando intenté, hermano, entraron a la iglesia, y una de ellas, yo tratando de reprenderlas, hermano, la miré hasta arriba, inmensa. Enviados, diga enviados. La guerra espiritual es peligrosa, y hay sicarios, si usted no sabe, hay sicarios demoníacos que los envían para matar. ¿Sí o no, hermano? Oh, man. Envían para matar. Esta iglesia, esto no es un juego. Esta iglesia, esto no es juego. Hay algo pasando en esa iglesia y es grave. Es tan grave que pido dirección al Señor. Es serio, hermano. Esta iglesia debe de saber que cuando usted está así, no atencione. Cuando David, en su sinvergüenzada, manda a traer al esposo de Betsabé.

B. ¿Cómo se llamaba? Gloria a Dios, estamos en clase, hermano. Urías está tan concentrado y viene y le dice a David: vaya a su casa, tómese una duchita, coma cena y se va con su esposa. Urías tiene tiempales de no estar con su esposa, pero cuando él lo manda a la casa, le manda, viene mensajero y le dice: Urías está en las gradas del palacio cuidándolo. Urías está durmiendo en la entrada del palacio afuera, no está en su casa, con su espada en la mano, pensando en sus compañeros que están en guerra. Y David no pudo dominarlo, porque Urías sabe que cuando hay guerra, cuando diga hay guerra, no hay que tensionar nada. Y era tan directo y era tan disciplinado que dice: mi esposa es guapa, pero están peleando, y mientras ellos peleen, yo no puedo tensionar nada. Dejó la cama, dejó su esposa, dejó de echarse un baño y quedó en las entradas, porque decía: mis compañeros mueren allá, yo no puedo estar con mi esposa mientras los compañeros mueren. Dígame si está en este lugar. Estamos en guerra, estamos en los últimos tiempos, y todavía estás pensando si tienes llamado cuando el Señor te habló y te dijo: yo te he enviado. Dígame si está en este lugar. No atencione nada. Urías no estaba atencionando nada y dice: no, rey, es que yo no puedo, rey, yo tengo que estar con la espada porque mis compañeros están peleando. Urías, pero tu esposa es linda. No puedo, estamos en guerra. Urías, pero te mandé a tu tele, que tiene Netflix, tiene Amazon Prime y tiene Disney, y tiene cuantas cosas ahí. No necesito teles. Dígame si está en este lugar. Yo necesito guerra porque mis compañeros están en guerra. No atencione lo que la gente le diga, no atencione los placeres del mundo mientras usted está en guerra. ¿Quieres que Dios te use? Apártate de los deseos de la carne y empieza a enfocarte al llamado. Si te dicen: en 3 días estamos en casa quemada, en 3 días santifíquese. Diga conmigo: santifíquese. Diga: santifíquese. Santo es el nombre del Señor. ¿Quieres unción? Así, pastor, usted está en el Antiguo Testamento. No, yo estoy con el que no hay variación, el que no cambia, el que le dijo a Moisés: cuando yo iba a descender la viva gloria, escúchelo, sobre el monte Sinaí. Y dice la Biblia que cuando descendió sobre el monte Sinaí, dice que todo el monte empezó a temblar. Había un constante terremoto, diga constante terremoto, porque el monte no podía sostener la gloria de Dios. Y sabe que le dijo a Moisés: Moisés, dile a cada varón que no toque mujer por 3 días. Dile a cada varón que no vaya a tener placer, que no vaya a tener nada de acomodarse en 3 días, porque el que va a descender puede hacer que mueras. Esta iglesia, cuando te toque ministrar, desalójate completamente de los placeres. Hasta aquí, iglesia. ¿Cuántos están aquí, iglesia? Busca la presencia del Señor, busca la santidad del Señor y verás la gloria de Dios. ¿Cuántos alaban su nombre? El poder de Dios va a reposar sobre usted. Denle un aplauso una vez más al que vive y permanece. Si atencionas, la Biblia dice del rey, diga profeta joven. Primera de Reyes 13, 15 al 19. Fue donde el rey. El rey lo quiso matar y se le secó la mano. Oró por el rey y se volvió a componer la mano. Y la orden que le dio el Señor, le dijo: no atenciones nada, no le hagas caso a nadie que te hable en el camino, y regrésate por el otro camino. Ustedes recuerdan, ¿cuántos fueron conmigo a San Marquitos? Vamos a tener que ingresar, hermano Oman, para que vea por dónde estamos agarrando. ¿Qué le dije? Regresamos por otro lado. No es que se me antojó, mano. Es el Espíritu del Señor. Regrese por otro lado.
Y dije yo, posiblemente hay una emboscada espiritual. No le pregunté nada al Señor, solo dije, así será. Nos regresamos por otro lado y veníamos totalmente en paz. Entonces le dijo, ven conmigo a casa y come pan. Vino un profeta viejo y le dice a este joven, cuando Dios le dice, no te vayas a detener a distraerte con nada. Cuando usted está ahí, hermano. Ahora, cuando usted ya ha pasado guerra espiritual, si quiere relajar, relájese. Pero mientras hay guerra espiritual, usted no puede hacer nada de eso. Y le dice el siguiente, sí, dice, lo tiene por favor. 16. Mas él respondió, no podré volver contigo, ni iré contigo, ni tampoco comeré pan, ni beberé agua contigo en este lugar. Esa era la orden del Señor. Porque por palabra de Dios me ha sido dicho, no comas pan ni bebas agua allí, ni regreses por el camino por donde fuiste. El mandato de Dios al que envía, diga, al que envía. 18. Y el otro le dijo, mintiéndole, yo también soy profeta como tú, y un ángel me ha hablado. Te ha cuidado, hermano, cuando la gente dice un ángel. Hermano, fíjate que un ángel. Hay gente que dice, pastor, y gente que hacía, un ángel me habló, dice. Aquí ha habido terribles cosas, hermano. Dice, un ángel me habló y me dijo que usted me diera su moto, su única moto que andaba la persona. Sí, se la doy, pastor. Un día llegó uno y dice, un ángel me mandó, dice, el Señor me mostró, dice. Un ángel se apareció y me dijo que usted hoy me iba a dar 2,600. Pues espere que se me parezca a mí, le dice. ¿Usted qué dice? Pablo dice, tengan cuidado con los ángeles. Si un ángel a usted se le acerca a usted y le trae otro evangelio, sea anatema. Dígame si está en este lugar. Dígame si está en este lugar. No se deje atencionar ni por ángeles. No se deje atencionar. Pablo dice, si se te aparece un ángel y te da la orden contraria al llamado que Dios te está llamando. ¿Está aquí, iglesia? Tiene una fuerza, Rey de Reyes y Señores de Señores. No, no. Santo es su nombre. Bendito sea el nombre del Señor. Es tremendo, pero así es, hermano. Si lo tiene, creo que es el siguiente, Cindy 19. Diciendo, tráele contigo a casa para que coma pan y beba agua. Entonces volvió con él y comió pan y bebió agua. Pero el problema, hermano, es que cuando se regresó por el camino, por el mismo camino que le dijo el Señor que no, y cuando comió en el lugar que le dijo el Señor que no, un león lo agarró y lo mató. Es tremendo. Pero Dios se respeta. Cuando estás metido, hermano, si usted se metió, si usted es de los que se metió como yo, a camisa de once varas, de reprender demonios, de echar fuera demonios, de orar por enfermos, no me puede salir de esto. No me puede, hermano. No me puede, hermano. ¿Sí o no? No se puede. Si te descarreas, te mueres. Esta iglesia. Ahora, si usted es un pastor, que usted solo lee la Biblia y pasa a ver un mensaje, qué lindo el mensaje del pastor. No se preocupe. Descarréese, levántese, cáigase 7 veces. Del justo cae, se levante y que yo no sé qué, que el justo pasa esto, que el otro. Pero nosotros no. Yo no puedo pararme a estar diciendo, hoy estoy desanimado. No, no, mano. Los que ministran, mujeres que ministran y varones que ministran, no podemos decir estamos desanimados. No, mano, se metió. Aguante esta iglesia. Somos guerreros, ya no pertenecemos a lo común. Esta iglesia, aguante, sabe lo que se metió. ¿Cuántos se llama su nombre? Yo sé a lo que me metí, mano. Hace tiempo bajaron dos. Estaba durmiendo con la ventana abierta por la calor, así duermo, mano. Con la ventana abierta, estaba completamente abierta, hermano. En el espíritu me doy la vuelta, hermano. Ya descienden dos emisarios en el aire volando. Así, escuchaba la. Me doy la vuelta y los miro. No tienen autoridad sobre mí. Así como vinieron, se fueron, hermano. Usted no tiene que guerrear esta iglesia. Usted debe de saber quién es usted. ¿Cuánto se llama su nombre? Aunque un ejército acampe contra mí, no temeré, dice el Señor. Dígame si está en este lugar. Dígame si está en este lugar. Cuando lo fueron a buscar,
Si usted es una persona común, salga corriendo. Cuando Eliseo estaba durmiendo a las 5 de la mañana y llegaron los asirios y dice que lo rodearon. Un ejército completo iba a traer a un solo hombre. Y el siervo se fue, lo van a matar. Cálmate, hombre. Esta iglesia. Yo sé quién me envió a esta iglesia. Y el que me envió me ha puesto escuadrones, carros de fuego alrededor mío. Dígame si está en este lugar. Dígame si está en este lugar. Dale un aplauso al Rey de Reyes y señores y señores. Una vez el Señor me dice, ve a este lugar, vas a ir solo. Y te tuve que ir solo, hermano. Cuando yo andaba en un lugar bien peligroso, hermano, yo sé que ahí peligré completamente la vida. Cuando yo de repente estaba así, le hago, sentí cuatro y me acordé que le dije al Señor, Padre, ponme una escolta de cuatro ángeles de alto rango. Cuatro ángeles andaba. Hermano, era real. Solo me faltaba escuchar que caminaban al lado mío. ¿Está en la iglesia? Por eso le digo, no se meta eso, hermano. No se meta, que yo a veces quisiera salir, pero ya no puedo. No se meta. Ahora tengo que hacerme el hombrecito. ¿Cuántos son los hombres? Vamos, vamos. Ahora no tenemos que ser los hombrecitos. No tenemos derecho a descarriarnos. No podemos descarriarnos. Es un lujo que a usted vaya a pecar cuando usted está metido en la guerra espiritual. Pero si algo entiendo, que los valientes mueven el reino de los cielos. Y de ellos es el reino de los cielos. Dale un aplauso que vive y permanece por los siglos de los siglos. Si he entendido que el que está conmigo es mayor que el que está con ellos. Alabe su nombre. Alabe su nombre. Alabe su nombre. Él está en este lugar. Él está en este lugar. Miren lo que dice Lucas 10:3, por favor. Lucas 10:3 al 4. Aquí entiendo esta palabra. Aquí entiendo, Manoma, por qué el Señor dice esto. Vayan ustedes, dice, presenten, presten atención porque los envío, diga, los envío, como corderos en medio de los lobos. Dice el siguiente, si lo tienen, por favor. 4. No lleven qué, monedero, esta es una versión que puse, ni bolsa ni sandalias. Tampoco se detengan a saludar a nadie por el camino. Diga conmigo, no se entretengan. Diga, el entretenimiento es peligroso. Muy peligroso. No puedes. Cuando el hermano común, el crítico, el que juzga, el que señala, el que para él todo es error, solo él está en lo bueno y en lo correcto, está sentado con un sillón, comiendo, tomando, fresquito, esta iglesia. Ya lleva la tercera película. Cuando la hermana santificada, inmaculada, la Virgen de la iglesia, que mira los errores de todo mundo, que señala a todo mundo, ¿cuántos alaban su nombre? Lleva la cuarta novela a las 12, a la 1 de la tarde. ¿Está en iglesia? Las guerreras ya han orado 3 veces. Las guerreras no conocen pantallas de televisión, lo que conocen es en lo oscurito. A las guerreras lo único que conocen es el suelo duro y las rodillas que le duelen. ¿Cuántos alaban su nombre? Hay una diferencia grande. Las guerreras no juzgan, no señalan. El guerrero no está señalando porque sabe quién lo llamó. ¿Está en iglesia? Pero si usted es de los comunes, usted tiene derecho a juzgar, tiene derecho a hacer lo que usted quiera. Es más, sea fiscal de aquí, lo autorizo, señálele los errores a todo mundo cuando se alaba su nombre. Pero si tiene pantalones y si realmente, si tiene el, ¿cómo se le dice esto? Mujeres, no es cinturón, el delantal de mujer de verdad, y se lo quiere poner, esta iglesia, diga, pastor, ¿cómo entramos? Sepa que no hay salida. Diga, no hay salida. Vamos a ver, ¿cuántas echan fuera demonios? Hay pocos. Levante la mano, Levante la mano, hermano Mariel. Usted no. Hermano Mariel está ahí. Seré yo, dije. Levántela. Todos. Mire. Macala. Ahí está, Macala en la que no la subo. No, levante arriba las manos. ¿Te han echado fuera demonios? Se metieron a problemas.
cada vez que usted echa fuera un demonio es su enemigo. Y lo va a odiar para toda la vida, hermano, esta iglesia. Pero cada vez que usted echa fuera demonios, su casa está rodeada. Mientras usted reposa, hay ángeles con espadas desenvainadas, rodeando a sus hijos, rodeando todo lo que tiene. ¿Cuántos alaban su nombre? ¿Cuántos alaban su nombre? ¿Cuántos alaban su nombre? ¿Cuántos alaban su nombre? Santo es su nombre. No duerme el que guarda a su pueblo, el que guarda a Israel. Está aquí, iglesia. Está aquí, iglesia.

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1: Es la hora 10. 12 minutos. 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
1: Es la hora 10:30 minutos.
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1: Es la hora 10:47. 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
1: Es la hora 10:59.
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0: 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Es la hora.
1: Es la hora 11. 25 minutos.
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0: Caramba Estéreo, es la hora 12.
1: Un minuto.
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3: De Reyes y señor de señores, queda un poquito más. ¿Quién vive? Y a su nombre, gloria a Dios, den un aplauso a los que lo visitan por primera vez. Gloria a Dios y bendigo a hermano Osman por su esfuerzo, que siempre viene y trata de estar semana acá para estar con nosotros. Es una gran bendición. Incline un momento su rostro, vamos a orar. Padre, te damos gracias por la gran oportunidad que nos das, amado, de venir y adorarte y exaltarte, amado, por tu presencia en este lugar. Espíritu Santo, toma control absoluto de nosotros. Toma control de nuestras vidas. Sin ti nada de esto tiene razón, amado. Sin tu presencia no vale la pena estar aquí, Señor. Si tú no estás aquí, amado, sería como nada. Espíritu Santo, haz sentir una vez más, así como te hemos sentido en la adoración, Padre, en la oración, que podamos sentir también en la palabra, amado. Glorifícate, exáltate, Espíritu Santo, en el nombre de Jesús. Y toda la iglesia dice, puede tomar asiento, bendito sea el nombre del Señor. Gloria a Dios, puede tomar asiento, ministerio de alabanza. Estuvimos en Río Dulce, fue algo hermoso, estuvo predicando hermano Osman, fue algo poderoso, muy poderoso, había bastante gente de fe. Y creo que estamos planeando la, si el Señor lo permite, porque es el que nos mueve, a Casillas. Tenemos Casillas y Valle Arriba, creo que esa zona no la conoce, hermano. Son muy bonitos, unas partes, unos valles de Talanga, para el lado, creo que es bajando de Río Dulce, a mano izquierda, hay un valle bello ahí, hay bastantes casas, casillas, y es muy bonito, un lugar de tomateras, de hortalizas, un lugar muy próspero ahí. ¿Quién vive? Y a su nombre, traigo una enseñanza, tal vez son varios versículos, pero voy a desglosarlo más rápido. Mire, cuando el Espíritu me puso esto, me fui a orar, a llorar. En realidad me fui a llorar, hermano, no fui a orar. Y entendí cuán grande es el Señor y cuán misericordioso es con nosotros. Cuando comprendo el llamado de Él, diga, el llamado del Señor, como su Padre lo envió. Dice la Biblia que nos amó tanto que envió a su Hijo. Y cuando Él fue enviado, fue algo sobrenatural y hermoso, que no entendemos a veces nosotros los cristianos, se nos olvida el llamado, diga, se nos olvida nuestro llamado. Y si no tiene Cindy, por favor, he estado trabajando 2 días con la computadora, solo una he logrado actualizar, me hace la falta la segunda. Es increíble, pero ahora la tecnología está muy avanzada. Diga conmigo, enviados de Dios, diga, enviados. Vamos a ver el ejemplo de Jesús. La palabra enviados en sí es apóstol, diga, apóstol. En sí todos tenemos un ministerio apostólico. Hay gente que dice, pastor, usted no, yo tengo un ministerio apostólico a las naciones. Y cuando habla se vuelven tan arriba y se levantan tan arriba que miden como 10 metros de alto los apóstoles. Y no tienen nada que ver con lo que ellos creen. No sé esta iglesia. Ahora usted, un apóstol, usted ya, un apóstol, un hombre en un carrazo de lujo, un hombre que anda a las naciones solo mandando. Nada que ver con el apostolado, hermano. ¿Cuántos alaban su nombre? Un enviado, amigo y hermano, un enviado es otra cosa. Un enviado tiene una mirada en que sabe quién es y para qué Dios lo puso. Esta iglesia, su mirada es puesta en el Señor. Mire, ahora vamos a ver si Cindy lo tiene rápido. Isaías 6:8. Vamos a ver el llamado. Y esto es a nuestro Señor Jesús y a nosotros. El profeta Isaías escribe esto bajo la presencia del Espíritu Santo y dice: después oí la voz del Señor que decía: ¿a quién enviaré? Diga, ¿a quién? ¿Quién? Dice, irá por nosotros. Entonces respondí, diga conmigo, levante la mano, diga: yo, heme aquí, envíame a mí. Diga, envíame a mí. Es lindo el llamado y estar ante la cosa es ir. Dígame si está en este lugar. Permítame, ahora vamos a ver el llamado del Señor Jesús. Lucas 4:18 al 20, por favor. Tal vez esta, sí, dímelo, se le olvidó tal vez esta, era llenármela más. Sí, la hizo, gloria a Dios. Algo que voy a recalcar, mire que como actualizamos, hay letras más bonitas, hay fondos más bonitos. Es impresionante. Lucas 4:18, 20 dice: el Espíritu del Señor está sobre mí, por cuanto me ha ungido para dar, ¿qué? Buenas nuevas a los pobres. Ahora mire, diga conmigo, ¿para qué fue enviado? Diga conmigo, me ha enviado. O sea, el Señor dice: mi Padre me ha enviado. ¿A qué? A sanar los quebrantados de corazón. Venga, Manuel. Quebrantamiento en el corazón. Cuando una persona, póngase quebrantado, mano, agachado, torcido, riendo, llorando. A sanar los quebrantados. Levante, se pone las manos. Y a sanar los quebrantados de corazón. No matarlos, es sanarlos. Diga, sanarlos. ¿Qué más? Libertar a los cautivos, vista a los ciegos. ¿Cuántos alaban su nombre? Poner en libertad a los oprimidos. Diga, toda opresión tiene que irse. Cuando alguien es llamado en la iglesia, cuando alguien tiene un llamado y es enviado a algo, sabe bien que la iglesia, además de reconciliarse, además de querer aceptar a Cristo, tiene que decir: pasen los oprimidos, pasen los endemoniados, pasen los que están oprimidos por enfermedades. ¿Cuántos alaban su nombre? Que hoy van a ser sanos. Dígame, esa es una persona que Dios envía. Puede sentarse un momento, hermano. No solo son palabras, no solo es letra. Usted tiene que saber que hay tantas necesidades de personas. Unos vienen por reconciliarse, otros dicen: hoy voy a aceptar a Cristo. Otros dicen: estoy enfermo, necesito ser sano. Otro dice: tengo espíritus que me están matando, necesito. Otro dice: estoy atado por algo. ¿Por cuánto se alaba su nombre? Diga conmigo, en los enviados vienen a eso. Levanten la mano los que están en este lugar. Tenemos un aplauso al Rey de Reyes y Señor de Señores. Ahora mire, la otra cosa, permítame. La otra cosa que es el enviado. Si usted no es enviado, no se preocupe. Usted siga condenando a las personas, juzgando a las personas. Pero si usted es enviado, perdió ese derecho. Aproveche ahorita que anda en el mundial. Aproveche ahorita que es Camote Camagüe. Juzgue al quien quiera. Esta iglesia, señale a quien quiera. Pero el día que Dios te llame y te envíe, es hasta ahí terminó. Dígame, iglesia. Juan 3:17. Miren lo que dice: bendito sea el nombre del Señor. Juan 3:17. Porque no envió Dios a su Hijo al mundo para qué. Diga, no envió a su Hijo a condenar, sino que qué. Cuando ya tengas tu llamado, se te terminó la promoción. Ya no puedes condenar a las personas. Y eso es lo que a veces la gente no entiende con los pastores. Se acerca al pastor: pastor, ¿y por qué usted permite eso? Otra, ¿por qué te permite eso? Porque yo soy enviado y tú no. Juzga lo que quieras, señala lo que quieras. Tú darás cuentas con aquel que me envió a mí. Pero el enviado perdió ese derecho. Yo decía: pastor, pero es que unos pastores son consentidores del pecado. No, te he equivocado. Lea la Biblia. Jesucristo era el principal, escúchelo, que señalaban. Y lo señalaban como amigo de pecadores. ¿Sabía usted eso? Y le decían: ¿por qué anda él con gentuza? ¿Por qué anda con gente bolos, con prostitutas? ¿Está en iglesia? Diga conmigo, porque fue enviado. No a condenar. caminaba entre los pecadores porque él no tenía el derecho de señalarlos ni condenarlos. Dígame si está en este lugar. Ahora, si usted no es tepiado, siga, no se preocupe, siga. Pero yo estoy hablando a los que tienen llamado, a los que saben que Dios los ha enviado a algo y sigues estancado, pierdes tu derecho absolutamente. Diga, perdemos el derecho. Bendito sea el nombre del Señor. Diga conmigo, juzgar. Juan 12, 47 al 48, por favor, Cindy, si lo tiene. Si no eres enviado, tienes derecho a juzgar. Esta iglesia. Tienes derecho a condenar. Pero si tienes un llamado y Dios te ha enviado a un lugar, perdiste el derecho. Dice, al que oye mis palabras y no las guarda, diga, yo no les juzgo. A veces hay gente que dice, yo les he predicado a esta gente que no quiere nada con Dios, les va a caer juego cada uno. No. ¿Está aquí la iglesia? Ahora permítame, ¿quién puede condenar? Porque no he venido a juzgar al mundo, sino a salvarlo. Y conmigo, al que oye mis palabras y no las guarda, yo no le juzgo. El 48, sí. Ahora mire, ¿quién juzga? Si lo tiene ahí, por favor. El que me rechaza y no recibe mis palabras, tiene quien le juzgue. La palabra que he hablado, ella. Esta iglesia. O sea, yo me voy tranquilo. Usted, yo le dije lo que el Señor me dijo que le dijera. Yo no le condeno en mi corazón. Pero usted en su casa va a ir pegado bajo el ala. Dígame si está en este lugar. Bendito sea el nombre del Señor. Diga conmigo Lucas 10. Diga Lucas 19:10. Él no vino. Diga, él no vino a condenar, a juzgar, a señalar. Bendito sea el nombre del Señor. Diga, vino a salvar. Porque el Hijo del Hombre vino a buscar y a salvar los hermanos que tienen 50 años en el ministerio y enojado con el pastor porque no lo visita. Hay gente que me dice, májate, me decía, yo le decía a los líderes claramente, pastor, ¿y qué? A mí no me visitan, dice. Ni espere que lo visite. Le digo, yo no me ando metiendo en su vida. Haga lo que usted quiera. Todo pastor, todo enviado, es a buscar las almas perdidas. Es una distracción, pastor, que me está escuchando. Es una distracción cuando la misma ovejita que tiene 120 años de estar en la iglesia brincando, relinchando, y le dice, pastor, vaya a la casa, ore por mí, vaya a la casa, ore por mí, y le roba 8 horas diarias al pastor, es una distracción. ¿Cuántos alaban su nombre? Hay gente que necesita de verdad que usted le busque. ¿Cuántos alaban su nombre? Que usted lo jale y lo libre de la misma muerte. Hay gente que usted lo ha ido a buscar y esa gente se iba a matar ese día. ¿Sí, amén? ¿Sí, sí o no? Pero como usted fue enviado, fue libertado. Pero si usted va ese día y le dice al Señor, vete a tal lado y dile que yo le amo, dile que yo le amo. Dígame si está en este lugar. Como estaba un pastor, yo le había contado, él estaba en un apartamento, en no sé cuántos pisos había, y dice que el Espíritu Santo le dice, sal a la alcoba, y grita, yo te amo, dice el Señor. Y no es que la gente va a decir que estoy loco. Y estaba ahí hasta que el Espíritu le vuelve a decir, y sale afuera y dice, yo, dice el Señor que te ama. ¿Y qué era? Estaba colgando uno en el otro piso. Y había dicho, Señor, si tú existes, háblame. Y él fue y gritó, lo salvó. Y se imagina que el Espíritu Santo le está diciendo, grita que yo lo amo. Y lo aló, sí, hermano, quiero decirle que tengo problemas con mi esposo. Ajá. Creo que a veces no me quiere. Ajá. De veras, sí, a veces me voltea a ver raro. Permítame, hermana, es que el Espíritu Santo me está llamando que uno se va a matar, un loco. Pero permítame, hermano, escúcheme. No sé si la iglesia. Dios te manda al perdido. Créalo, hermano, que ese es primordial para que entienda. Primordial. Al perdido. Un aplauso al Rey de Reyes, el Señor de Señores. No he venido, dice en el 9, Lucas 9:56, no he venido a perder las almas, dice, porque el Hijo del Hombre no ha venido para perder las almas de los hombres, sino para qué, salvarlas. Diga, Él ha venido para salvarlas. Otra cosa, Mateo 20:28, para que sepa, para que no le ande en la Biblia al pastor y dándole piquitos. No, nosotros venimos, diga, venimos a servir. La honra es otra cosa, pero a lo que Dios lo envía, ¿qué dice? Como el Hijo del Hombre no vino para ser servido, sino para servir. O sea que lo que estaban pensando servir al Señor, los estoy completamente desanimando. Esta iglesia, aquí lo estoy desanimando. Usted no está para ser servido, no, no es el gran apóstol, el apóstol que mide 10 metros de alto y tiene que andar un escuadrón de personas. Una le anda limpiando los zapatos, otro le anda la Biblia, otro le anda las bebidas, otro le anda el pañuelo y casi lo acuestan. ¿Cuántos alaban el nombre del Señor? Es tremendo, pero en eso estamos nosotros, viviendo días difíciles. Otra de las cosas que uno no debe de hacer en Juan 6:38, diga, lo que vino el Señor. Porque no he descendido del cielo para hacer mi voluntad, sino la voluntad del que me envió. Diga, la voluntad del que me envió. Diga, la voluntad del que me envió. ¿Qué estás esperando? No, pastor, es que el ministerio que yo tengo es tan poderoso, es tan grande, y estoy esperando que el Señor me envíe esto, me envíe un carro. Luego del carro, que el Señor me envíe tal cosa. Luego que el Señor me envíe una Biblia bonita con letras de oro. Y luego que el Señor me envíe de esto. Ahí quédese. Va a venir el Señor y va a quedar en el mismo infierno. Esta iglesia no es su voluntad, es la voluntad del Señor. ¿Cuántos alaban su nombre? Ahora diga, el problema, si lo tiene sin subtítulo, diga, los enviados. Mire dónde el Señor nos compromete. En Juan 20:21, bendito sea el nombre del Señor. Ya voy a empezar a predicar, no se preocupe. Juan 20:21. Entonces Jesús le dijo otra vez: pasa a vosotros. Igual que nosotros, como me envió el Padre, así también. Ay, no estamos viéndolo como lo envió Dios al Señor. Qué tremendo. O sea, en la misma coyuntura, el mismo llamado, como lo envió el Padre, yo he estado hablándole. No juzgue a nadie. No condene a nadie. No viene usted a hacer su voluntad. ¿Cuántos alaban su nombre? ¿Cuántos alaban su nombre? Ese es el llamado de nosotros. Diga, el mismo llamado del amado, del Rey de Reyes y Señor de Señores, que merece que le den un aplauso y darle gloria y honra, porque Él está en este lugar. Él está en este lugar. Diga, Él está en este lugar. Diga, tenemos el llamado. 90.9 FM. Mira cómo está un cuarto tan hermoso en Lucas 10:16, por favor. Que si Él me envía, es como que Él mismo vaya. Porque dice, el que a vosotros oye, diga conmigo, a mí me oye. Lucas 10:16. Y el que a vosotros desecha, a mí me desecha. El otro día lo desecharon al hermano, ahí en el mercado, hermano Osman. Y que me escuche quien me quiere escuchar. A veces yo no estaba en el momento, porque era tan rico. Le dije, hermano Osman, ¿por qué no dejó que los golpearan y llamaran a la policía? No me quedes hermoso, eso es algo tan hermoso. Son momentos tan preciosos. Esta iglesia, que le peguen el pico a uno por estar predicando la palabra del Señor y que le quiten todo y lo tiren al suelo. Es, hermano, es un privilegio tan grande. ¿Cuántos alaban el nombre del Señor? El problema es que no saben que no se lo hicieron al hermano Osman. Porque el Señor dice, si a usted lo oye, me oye a mí. Si a usted lo desechan, Osman, dice, a mí me desecharon. ¿Cuántos alaban su nombre? El problema no es con él, el problema es quién lo mandó y quién estaba ahí con él. ¿Cuántos alaban su nombre? Y hay gente que están predestinados a eso y no saben a quién han tocado. Alaba el nombre del Señor. Por eso David le dice a Goliat: el problema no soy yo, el problema es que te metiste con el jefe de los escuadrones de Israel, con el guerrero. ¿Cuántos alaban su nombre? Diga, con el varón de guerra. El problema es que no sabía con quién se había metido. ¿Sabe por qué? Porque Goliat no entiende la palabra. El mismo que prometió estar con Josué, yo estaré contigo, le dice. Se le apareció Dice la Biblia que Josué estaba viendo y había un varón, dice, con la espada desenvainada. Y dice, este no es de aquí, este no es de este mundo. Esta iglesia. Y cuando Josué se le acerca, tuvo cierto temor. Si él le dijo, yo estaré contigo. El mismo ángel del Señor estaba al lado de él, peleando con Josué. Se conoce, diga conmigo, varón de guerra. El problema es que David le dice, Goliat, el problema es que tú te metiste con el varón de guerra, te metiste con el mismo que estaba peleando con Josué, el mismo que conquistó todas estas naciones, es con él que te has metido. ¿Cuántos alaban su nombre? Hay gente que no entiende, no se ponga triste, porque no es con usted, es con quien lo mandó. ¿De a quién me mandó? ¿Quién me mandó? La próxima vez vamos a poner los cuatro parlantes. Trae un aplauso al Rey de Reyes y Señor de Señores. El que a vosotros desecha, a mí me desecha. Y el que me desecha a mí, desecha al que me envió. Ay, ay, ay. Bendito sea el nombre del Señor. Miren, miren cómo es Mateo 10:40. Por eso, cuando usted hay un siervo de Dios y le da un bocadito, un fresquito, cualquier cosa que le dé, no se lo está dando a los hombres, es al Señor. Diga, es al Señor. Bendito sea el nombre del Señor. El que a vosotros recibe, a mí me recibe. Y el que me recibe a mí, recibe el que me envió. ¿Cuánto se alaba su nombre? Usted le da un bocado de comida a un siervo de Dios que ha estado predicando en las calles. Usted está teniendo un acercamiento con el mismo Dios. Esta iglesia, porque no es el varón, es quien lo mandó. Usted no está honrando al hombre, usted está honrando a quien lo mandó. Dígame si está en este lugar. Cuando entiende ese propósito, entonces sabe bien que el reino de los... Si usted no anda viendo religiones, usted no anda viendo rótulos de iglesia, alabe su nombre. Mira el que lo manda, alabe su nombre. Dele aplausos al que vive y permanece. Mire, mire la ciencia, si lo tiene, vanidades ilusorias, diga obstáculos. Aquí entramos ahora al tema fuerte. Diga obstáculos a los enviados. Uno de los obstáculos que tenemos los siervos de Dios es, diga conmigo, las vanidades. Diga las vanidades. Diga ilusiones. Es cuando uno se para, hermano, y queda pensando: ay, qué lindo tener esto y aquello y el otro y el otro y el otro. Esos son obstáculos directos, muy directos. Jonás 1:1-3, por favor. Mire qué tremendo esto. Vino palabra de Yahweh a Jonás, hijo de Amitai, diciendo: levántate y ve a Nínive. Dios envía a Jonás aquella gran ciudad y pregona contra ella, porque ha subido su maldad delante de mí. Y Jonás se levantó rápido a obedecer al Señor. ¿Qué pasó con Jonás? Mío, me da risa a veces. Y Jonás se levantó para huir de la presencia de Dios, de Yahweh, a Tarsis. ¿Qué era Tarsis? Tarsis y Nínive eran dos cosas diferentes. Tarsis es, ¿cómo se le dice a este lugar en Estados Unidos, en el desierto? La Pega Nevada. Luces, juegos, todo. Nínive. Vamos a poner Nínive, de ejemplo. Divino paraíso. Haití, vamos a poner esta iglesia. Entonces, rapidito dicen: no, yo soy llamado a las naciones. A mí me dijeron que iba para las naciones. Yo soy llamado a cosas lindas. Hay gente que me da lástima, hermano, pero fundamentan su llamado en las cosas materiales. No es correcto. Esta iglesia, los llamados más grandes que existen no se calculan por una estructura. ¿Está aquí, Les? Pablo, escúchelo. Pablo fue sacrificado en una cárcel. ¿Está aquí, Les? ¿Me está escuchando? Y todos los de las estructuras lo desecharon. Todos los apóstoles murieron fuera de cualquier estructura. ¿Está aquí, Les? No sé si está entendiendo. ¿Está entendiendo, iglesia? Los llamados no están dentro de las estructuras. Las estructuras son hechas para entretener los llamados.
4: Dígame si está en este lugar.
3: Entretienen el llamado y dicen: no, pastor, es que no podemos salir a predicar porque hay unos problemas en la iglesia, que tenemos que resolver esto, tenemos que resolver aquello, y hay problemitas por aquí, hay algunos acá, y se me... ahí va a quedar usted, ahí va a quedar. El entretenimiento es muy peligroso. Jonás tiene un problema muy serio. Jonás está muy ilusionado por las vanidades. Jonás es el pastor vanidoso. Diga: pastor vanidoso. Diga: pastor vanidoso. Todo lo quiere bien lindo, todo bien bonito, porque cree que todo es imagen. Entonces dice: bendito sea el nombre del Señor. Y le dice, y descendió corriendo. Así lo voy a poner para que entienda. Y halló una nave que partía un barco, que partía para Tarsis. Y pagando su pasaje, entró en ella para irse con ellos a Tarsis, lejos de la presencia. Uy, creía que iba a apartarse. Es un grave error. Bendito sea el nombre del Señor. Es impresionante, hermano. Es impresionante, pero así somos nosotros. Todo lo que es vanidad te aparta del llamado. Te aparta. ¿Está aquí, iglesia? Hay gente que es tan vanidosa. Escúchelo y ponga mucha atención. Dice: hermano, qué lindo carro que tiene. Uy, me lo dio Dios. Miren, regalo de Dios. Oraciones. Las rodillas las tengo hasta peladas. Ah, y esos 900 mil de préstamo, ¿cómo lo va a pagar? Si tú piensas que sacar 2 millones para hacer tu vanidad en la mano de Dios, estás equivocado. La mano de Dios es cuando tú ves que no pagaste nada porque Él lo mandó, y la gloria le pertenece a Él, no a los hombres. Esta iglesia, el pastor vanidoso le gusta que todo esté lindo. Yo creo que medio somos vanidosos porque tenemos aire acondicionado, tenemos pantalla. No, solo es para que usted pueda captar lo más rápido. Pero no, es más, hermano, me estaban a veces rogando, me decían las hermanas: pongamos unos asientos suaves, de acolchonadito. No, me pongamos de hierro. ¿Cuántos son los? Pongamos de hierro, que estorbe. Como los zapatos tenemos. No, mamá, que le estorba ahorita ese. Esta iglesia, ponga algo que le estorbe. Alabe su nombre. Alabe su nombre. ¿Cuántos alaban su nombre? Pero él viene y lo reconoce. Jonás reconoce su problema. Para que vea, Jonás capítulo 2 versículo 8, ese es el problema de Jonás directo, y él lo reconoce cuando estaba dentro del pez. Entiende esta verdad. Jonás 2:8 dice: los que siguen vanidades ilusorias, su misericordia abandonan. Diga: su misericordia abandonan. Si tú tienes, estás lleno de vanidades, no vaya al llamado esta iglesia, no vaya a ser nunca. No vaya al llamado. Si usted tiene los finitos para comer, no vaya. Porque Jesús dice a los discípulos, cuando los envía: no agarren alforjas, no agarren nada, solo váyanse con su espada. No saluden a nadie en el camino, vayan a donde yo los envíe. Y cuando lleguen, dice, coman lo que les pongan. ¿Esta iglesia? ¿Cuántos alaban su nombre? Qué tremendo. Si usted todavía es vanidoso, infinito, porque somos vanidosos en comer. No, es que yo como juicy. Y yo como, no, ¿a qué restaurantes? No, yo solo cortes, hermano. Uy, carne molida de aquí. No, no, solo cortes. Dígame si está en este lugar. El otro día nos invitaron a un lugar. Yo no tomo fresco. Yo no tomo fresco en nada, hermano. Tomo fresco en ACE, y como eran personas que estoy jalándolas para la iglesia, me dice: ¿tengo fresco natural? Sí, tráigame. Y cuando me lo trae, ¿y qué? ¡Nance! Santo Dios, digo, Padre mío, susténtalo, sustenta a este hombre, hermano. ¡Lum! Me lo tomé. ¿Le gustó? Me dice: sí. Le digo: ¿le traigo otro? Sí. Está rico. Pero estaba contenta porque dice: le serví al hermano. ¿Sabe que no ofenda? No ofenda. Si usted está muy vanidoso en lo que come, No es, ni hablar, hermano, digamos, de los carros y de las casas. Pero si está muy vanidoso en lo que come, mejor quédese en su casa. ¿Sí? Y dígale, Señor Padre, cuando ya esté atizado el mismo infierno, Señor, pues para allá voy. Esta iglesia. Todo lo que es vanidad te estorba al llamado. Te estorba. Dígame si está aquí en este lugar. Te estorba el llamado. No puede detenerte. Denle un aplauso al Rey de Reyes y Señor de Señores. La otra cosa importante, diga conmigo, el temor del hombre es otro obstáculo. Si lo tienes, indica el temor del hombre, obstáculo para los enviados. La vanidad, bueno, ya logramos pasar la vanidad y el Señor le dice, vete a tal lugar a predicar. Es que ahí dicen que es peligroso, dice. Vaya a predicar. Esta iglesia. Es que ahí dicen que es cosa seria. Usted solo hágalo. Mire, yo un día, hermano, yo me acuerdo que un día estaba en el bíblico, dijeron, hermano, usted va a arrancar orando. Vamos a unos bautizos, me dice el pastor. Y yo era discípulo. Porque de lugar los mandaban a hacer pruebas. Pues yo llego y está un hombre que, mire, hermano, el más malo del lugar. Un hombre que mide como un 80. Caminaba un machete, hermano, que parecía la espada de Goliat. Y lo peor de todo que llegando de los primeros que vamos llegando y lo miro que está a la orilla de la quebrada y saca el machete y me vuelve. Se me puso blanquito y sacó el machete, pero para chapear, mano, chapeó todo bien bonito, dejó y se fue a sentar y dijo, el tonto, dije, que venga a molestar aquí, se muere de hoy, dice, hoy se muere. Y se sentó. Dije yo, pues protección tenemos la iglesia. Nunca debe tener miedo usted al hombre. ¿Sabe que si usted tiene miedo al hombre, fracasa? Hombre, si tu esposa te logra decir, si vas a servir al Señor, olvídate de mí. Si tu esposo te dice, si sigues en esas cosas, olvídate de mí. Esta iglesia, nunca tema, porque es obstáculo grande. Jeremías 1:17 al 18, mire qué tremendo. El Señor le dice algo y el obstáculo de Jeremías era el temor a las personas. Tú pues, ciñe tus lomos, levántate y háblales todo cuanto te mande. No temas delante de ellos para que no te haga yo quebrantar delante de ellos. Por eso hay pastores que quedan avergonzados porque son como se le dice a estos, miedosos. Dios no llama a cobardes. Mírelos usted al final del libro de Apocalipsis, que dice todos aquellos borrachos, afeminados, esta iglesia, todos aquellos asesinos, es de lo peor, y ahí van medio y cobardes. No, pastor, yo no he sido malo, asesino, ladrón, pero sos cobarde. Lo mismito que asesino, que ladrón, que violador, que cualquier cosa, cobarde. Y a los cobardes no heredarán el reino de los cielos. Jeremías por eso fue quebrantado, porque les tuvo miedo. Y el Señor le dice, yo te he levantado como muro fortificado. Te van a tener miedo a ti, tú no les tengas miedo. Diga conmigo, que teman ellos, no nosotros. Diga, que teman ellos, no nosotros. Levante la mano, diga, mis enemigos, que huyan, que huyan, que teman ellos, no yo. Tenía un aplauso al Rey de Reyes y Señor de Señores. Tenía miedo. Mira el otro obstáculo, ese es tremendo. En este caso, el siguiente, Cindy, por favor, diga, tensionar la voz de la gente. Usted llamado, y viene alguien, venga, háblame usted al oído, mano. Usted va y dice, bueno, voy para tal lado, pero viene. ¿Viene?
4: Bueno, mire que algo aquí va a pasar ahorita.
3: De veras.
4: Sí, hombre, no mira que el hermano Moncho anda buscando mujeres.
3: No, entonces no vamos a ir, hermano, porque vamos a hablar con el hermano Moncho. ¿Sí, cierto? Déjame atencionar. Yo sé que no, hermano, esto solo pasa en África. Aquí no. Pero yo sé que aquí a nadie le gusta el chisme. Aquí a nadie le gusta el chisme. Atencionar la voz de las personas. Y ya se dio cuenta, mano, que esto. Y ya se dio cuenta que va a llover. Y ya se dio cuenta que allá mataron uno. ¿A dónde va? Y ya se dio cuenta, mano, que esto. Diga, la voz del enemigo. si usted atenciona a eso, usted jamás va a hacer nada. Nunca. Es más, hay personas que aquí nunca han podido hacer dinero porque son cobardes para invertir. Cuando va a invertir algo, le dice la gente, ahí no se vende, ahí no hace, ahí está, mejor no invierto. Atencionar. Deje los chismes. Deje de ponerle atención en que la iglesia tiene este problema, que la iglesia se levantó este, que hay un hermano que está en pecado, que una hermana está en pecado, que el otro está en pecado, que Moncho anda buscando mujeres. ¿Cuánto hablaba su nombre? Es un decir, Moncho, solo un ejemplo. Que Ariel se metió en esto, que el hermano acá, que el hermano Nayo, escucharon del hermano Nayo, que el hermano Duval. ¿Cuántos alaban su nombre? Deje de atencionar las cosas y vaya a lo que Dios le manda. Si usted está escuchando lo que las voces, nunca va a atender a su llamado. Diga, nunca atenderá a su llamado. Bendito sea el nombre del Señor. Miren lo que pasa con Saúl, 1 Samuel 15, 24. Saúl expresa en un solo versículo todo lo que él es. ¿Está aquí, iglesia? Entonces Saúl dijo a Samuel, el profeta, al profeta Samuel, yo he pecado, pues he quebrantado el mandamiento de Yahweh y tus palabras. Diga conmigo, porque temí al pueblo. Ese problema lo tenía Jeremías, pero él además de temor tenía algo peor. ¿Qué tenía? Y consentí la voz de ellos. Dígame, consentí la voz del pueblo. Si yo me pongo, hermano, permítame, porque la mayoría de pastores a veces predican por chismes. Por eso Pablo dice, yo estuve entre ustedes y no quise saber nada de ustedes. O sea, lo primerito que Pablo llegó, se acercaron las chismosas y los chismosos, no, quiero saber nada. Porque los pastores llegan primero y empiezan a atender todos los chismes. Cuando atienden todos los chismes, dicen, el Señor me mostró que hay pecado aquí. Uy, qué tremendo usado, hermano. No, hermano. Estamos muy equivocados. Atencionar las cosas que pasan en la iglesia. Si yo me pongo a atencionar a cada uno de ustedes, los chismes que me envían uno que otro, los chismes que me quiere después, que la mayoría no. Yo sé que la mayoría me tiene como temorcito, ¿no? Al pastor no le digo eso. Si yo me pongo a atencionar, yo no hago nada, ni salimos a predicar, ni salgo. Primerito que me meto en ayuno y oración por la iglesia, por este, por el otro, y nos salimos. Y escúchelo, atencionando al pueblo y las almas perdiéndose. ¿Esta iglesia? Las almas se están perdiendo. Consentí la voz del pueblo, dice. ¿Esta iglesia? Esperando opiniones. Hermano, ¿y qué tal predico? Hermano, ¿y qué tal cómo debo yo? ¿Qué tal? Hermano, ¿y qué tal? Porque yo quiero saber lo que dice la gente. ¿Está aquí? Hermano, estoy gordo. Pregunto, ¿estoy gordo, hermano? Y le digo, no salgo tampoco. Hermano, ¿y yo soy guapo o feo? Me dicen feo, hermano, me voy para la casa a llorar. Ya ni quiero ser pastor. No atencione a nadie. Sabe que esto es tan bíblico, pero tan bíblico, y se lo voy a leer más adelante. Ahí entiendo cuando el Señor le dice a los discípulos, y cuando vayan a donde yo los envíe, no le hablen a nadie en la calle. Diga conmigo, distracción. Diga conmigo, distracción. Es muy peligroso las distracciones. Casa quemada, ¿cuándo vamos, hermano? ¿Cuándo vamos donde esté? 26 de septiembre, si el Señor nos da vida. ¿Dónde están las ministradoras? ¿Dónde están? Miren. ¿Ya tienen la fecha? ¿Está iglesia? ¿El 26 de qué? Septiembre. No vayan a estar ustedes el 25, el 26 con los pies para arriba con Netflix. Un demonio de esas películas se le va a aparecer ahí, lo va a revolcar. No. Tiene que estar buscando en temor al Señor. Apártese de todo lo que es la distracción del mundo. Si usted se siente un rato, permítame, solo se lo digo porque eso hago. Cuando toca ministrar, cuando sé que hay que ir a guerra, jamás me dejo llevar por distracciones. Difícil que vaya a ver una película. Solo a veces mi hijo le pone películas, pero yo me quedo dormido, me voy para otro lado. No atenciono nada, no atencione absolutamente nada. Tampoco atenciono chismes. ¿Está iglesia? Porque usted debe de estar concentrado, diga comunión. Hay algo más poderoso que aún la oración, más poderoso que el ayuno. Diga conmigo, la comunión. ¿Y qué es la comunión? Diga conmigo, 24 horas conectado. Usted está dormido, usted está en guerra. La otra noche tuve una guerra, hay una iglesia en este lugar, yo no sé qué hacer. Estoy pidiendo dirección al Señor, una de las iglesias más viejas de este lugar. Y yo pasaba, hermano, alrededor y había un montón de serpientes en la entrada de esta iglesia. Enormes serpientes. Ay, no les decía nada. Pues pasé. Luego me buscó ayuda uno de ahí, de la iglesia. Y se acercaron tres demonios. Tres mujeres. No se me olvida una de ellas. Fuerte, hermano. Se acercaron y yo tratando de defender. Eso era espiritual. Y yo disparaba a estas mujeres. Y disparaba y disparaba. Y las balas no les hacían nada. Como que no estaba con ellos. Su mirada era penetrante de estas mujeres. La viva muerte. Eran enviadas a matar a ese varón. Cuando intenté, hermano, entraron a la iglesia. Y una de ellas, yo tratando de reprenderlas, hermano, la miré hasta arriba. Inmensa. Enviados, diga enviados. La guerra espiritual es peligrosa. Y hay sicarios, si usted no sabe, hay sicarios demoníacos que los envían para matar. ¿Sí o no, hermano? Oman. Envían para matar. Esta iglesia. Esto no es un juego. Esta iglesia. Esto no es juego. Hay algo pasando en esa iglesia y es grave. Es tan grave que le pido dirección al Señor. Es serio, hermano. Esta iglesia debe de saber que cuando usted está así, no atencione. Cuando David, en su sinvergüenzada, manda a traer al esposo de Betsabé. ¿Cómo se llamaba? Gloria a Dios. Estamos en clase, hermano. Urías está tan concentrado. Y viene y le dice a David, vaya a su casa, tómese una duchita, coma cena y se va con su esposa. Urías tiene tiempales de no estar con su esposa. Pero cuando él lo manda a la casa, le manda, viene mensajero y le dice, Urías está en las gradas del palacio cuidándolo. Urías está durmiendo en la entrada del palacio, afuera, no está en su casa, con su espada en la mano, pensando en sus compañeros que están en guerra. Y David no pudo dominarlo, porque Urías sabe que cuando hay guerra, ¿cuánto diga? Hay guerra, no hay que tensionar nada. Y era tan directo y era tan disciplinado que dice, mi esposa es guapa, pero están peleando y mientras ellos peleen, yo no puedo tensionar nada. Dejó la cama, dejó su esposa, dejó de echarse un baño y quedó en las entradas porque decía, mis compañeros mueren allá, yo no puedo estar con mi esposa mientras los compañeros mueren. Dígame si está en este lugar. Estamos en guerra, estamos en los últimos tiempos y todavía estás pensando si tienes llamado cuando el Señor te habló y te dijo, yo te he enviado. Dígame si está en este lugar. No atencione nada. Urías no estaba atencionando nada y dice, no, rey, es que yo no puedo, rey, yo tengo que estar con la espada porque mis compañeros están peleando. Urías, pero tu esposa es linda. No puedo, estamos en guerra. Urías, pero te mandé a tu tele que tiene Netflix, tiene Amazon Prime y tiene Disney, tiene cuantas cosas ahí. No necesito teles. Dígame si está en este lugar.
5: Yo necesito guerra porque mis compañeros están en guerra. No atencione lo que la gente le diga. No atencione los placeres del mundo. Mientras usted esté en guerra, ¿quieres que Dios te use? Apártate de los deseos de la carne y empieza a enfocarte al llamado. Si te dicen en 3 días estamos en casa quemada, en 3 días santifíquese. Diga conmigo, santifíquese. Diga, santifíquese. Santo es el nombre del Señor. ¿Quieres unción? Así, pastor, usted está en el Antiguo Testamento. No, yo estoy con el que no hay variación, el que no cambia, el que le dijo a Moisés, cuando yo iba a descender la viva gloria, escúchelo, sobre el monte Sinaí. Y dice la Biblia que cuando descendió sobre el monte Sinaí, dice que todo el monte empezó a temblar. Había un constante terremoto, diga constante terremoto, porque el monte no podía sostener la gloria de Dios. Y sabe que le dijo a Moisés: Moisés, dile a cada varón que no toque mujer por 3 días. Dile a cada varón que no vaya a tener placer, que no vaya a tener nada de acomodarse en 3 días, porque el que va a descender puede hacer que mueras. Está aquí, iglesia. Cuando te toque ministrar, desalójate completamente de los placeres. Hasta aquí, iglesia. ¿Cuántos están aquí, iglesia? Busca la presencia del Señor, busca la santidad del Señor y verás la gloria de Dios. ¿Cuántos alaban su nombre? El poder de Dios va a reposar sobre usted. Denle un aplauso una vez más al que vive y permanece. Si atencionas, la Biblia dice del rey, diga profeta joven. Primera de Reyes 13, 15 al 19. Fue donde el rey. El rey lo quiso matar y se le secó la mano. Oró por el rey y se volvió a componer la mano. Y la orden que le dio el Señor, le dijo: no atenciones, no atenciones nada, no le hagas caso a nadie que te hable en el camino, y regrésate por el otro camino. Ustedes recuerdan, ¿cuántos fueron conmigo a San Marquitos? Vamos a tener que ingresar, hermano Oman, para que vea por dónde estamos agarrando. ¿Qué le dije? Regresamos por otro lado. No es que se me antojó, mano. Es el Espíritu del Señor. Regrese por otro lado. Y dije yo, posiblemente hay una emboscada espiritual. No le pregunté nada al Señor, solo dije, así será. Nos regresamos por otro lado y veníamos totalmente en paz. Entonces le dijo: ven conmigo a casa y come pan. Vino un profeta viejo y le dice a este joven. Cuando Dios le dice, no te vayas a detener a distraerte con nada. Cuando usted está ahí, hermano. Ahora, cuando usted ya ha pasado guerra espiritual, si quiere relajar, relájese. Pero mientras hay guerra espiritual, usted no puede hacer nada de eso. Y le dice el siguiente, sí, si lo tiene, por favor. 16. Mas él respondió, no podré volver contigo, ni iré contigo, ni tampoco comeré pan, ni beberé agua contigo en este lugar. Esa era la orden del Señor. Porque por palabra de Dios me ha sido dicho, no comas pan ni bebas agua ahí, ni regreses por el camino por donde fuiste. Diga, el mandato de Dios al que envía, diga, al que envía. 18. Y el otro le dijo, mintiéndole, yo también soy profeta como tú, y un ángel me ha hablado. Tenga cuidado, hermano, cuando la gente dice un ángel. Hermano, fíjate que un ángel. Hay gente que dice, pastor, y gente que hacía, un ángel me habló, dice. Aquí ha habido terribles cosas, hermano. Dice, un ángel me habló y me dijo que usted me diera su moto, su única moto que andaba la persona. Sí, se la doy, pastor. Un día llegó uno y dice, un ángel me mandó, dice, el Señor me mostró, dice, un ángel se apareció y me dijo que usted hoy me iba a dar 2,600. Pues espere que se me parezca a mí, le dice. ¿Usted qué dice? Pablo dice, tengan cuidado con los ángeles. Si un ángel a usted se le acerca a usted y le trae otro evangelio, sea anatema. Dígame si está en este lugar. Dígame si está en este lugar. No se deje atencionar ni por ángeles. No se deje atencionar. Pablo dice, si se te aparece un ángel y te da la orden contraria al llamado que Dios te está llamando, esta iglesia,
6: Denle un aplauso al Rey de Reyes y señores, señores. No, no. Santo es su nombre. Bendito sea el nombre del Señor. Es tremendo, pero así es, hermano. Si lo tiene, creo que es el siguiente Cindy 19. Diciendo, tráele contigo a casa para que coma pan y beba agua. Entonces volvió con él y comió pan y bebió agua. Pero el problema, hermano, es que cuando se regresó por el camino, por el mismo camino que le dijo el Señor que no, y cuando comió en el lugar que le dijo el Señor que no, un león lo agarró y lo mató. Es tremendo. Pero Dios se respeta. Cuando estás metido, hermano, si usted se metió, si usted es de los que se metió como yo, a camisa de once varas, de reprender demonios, de echar fuera demonios, de orar por enfermos, no me puede salir de esto. No me puede, hermano. No se puede, hermano. ¿Sí o no? No se puede. Si te descarreas, te mueres. Esta iglesia. Ahora, si usted es un pastor que usted solo lee la Biblia y pasa a ver un mensaje, qué lindo el mensaje del pastor. No se preocupe. Descarréese, levántese, cáigase siete veces. Del justo cae, se levante y que yo no sé qué, que el justo pasa esto, que el otro. Pero nosotros no. Yo no puedo pararme a estar diciendo hoy estoy desanimado. No, no, hermano. Los que ministran, mujeres que ministran y varones que ministran, no podemos decir estamos desanimados. No, mano, se metió. Aguante esta iglesia. Somos guerreros, ya no pertenecemos a lo común. Esta iglesia, aguante, sabe lo que se metió. ¿Cuántos alaban su nombre? Yo sé a lo que me metí, mano. Hace tiempo bajaron dos. Estaba durmiendo con la ventana abierta por la calor, así duermo, mano. Con la ventana abierta, estaba completamente abierta, hermano. En el espíritu me doy la vuelta, hermano, y descienden dos emisarios en el aire volando. Así, escuchaba la... Me doy la vuelta y los miro. No tienen autoridad sobre mí. Así como vinieron, se fueron, hermano. Usted no tiene que guerrear esta iglesia. Usted debe de saber quién es usted. ¿Cuántos hablaban su nombre? Aunque un ejército acampe contra mí, no temeré, dice el Señor. Dígame si está en este lugar. Dígame si está en este lugar. Cuando lo fueron a buscar, si usted es una persona común, salga corriendo. Cuando Eliseo estaba durmiendo a las 5 de la mañana y llegaron los asirios y dice que lo rodearon. Un ejército completo iba a traer a un solo hombre. Y el siervo se fue, y lo van a matar. Matión Vélez, esta iglesia, yo sé quién me envió a esta iglesia, y el que me envió me ha puesto escuadrones, carros de fuego alrededor mío. Dígame si está en este lugar, dígame si está en este lugar. Denle un aplauso al Rey de Reyes y señores, señores. Una vez el Señor me dice, vete al lugar, vas a ir solo, y te tuve que ir solo, hermano. Cuando yo andaba en un lugar bien peligroso, hermano, yo sé que ahí peligré completamente la vida. Cuando yo de repente estaba así, le hago, sentí cuatro y me acordé que le dije al Señor, Padre, ponme una escolta de cuatro ángeles de alto rango. Cuatro ángeles andaba. Hermano, era real. Solo me faltaba escuchar que caminaban al lado mío. ¿Está aquí, iglesia? Por hoy le digo, no se meta eso, hermano. No se meta, que yo a veces quisiera salir, pero ya no puedo. No se meta. Ahora tengo que hacerme el hombrecito. ¿Cuántos hablamos su nombre? Vamos, no, vamos. Ahora no tenemos que hacer los hombrecitos. No tenemos derecho a descarriarnos. No podemos descarriarnos. Es un lujo que a usted vaya a pecar cuando usted está metido en la guerra espiritual. Pero si algo entiendo, que los valientes mueven el reino de los cielos. Y de ellos es el reino de los cielos. Dale un aplauso que vive y permanece por los siglos de los siglos. Si he entendido que el que está conmigo es mayor que el que está con ellos. Alabe su nombre. Alabe su nombre. Alabe su nombre. Él está en este lugar. Él está en este lugar. Miren lo que dice Lucas 10:3, por favor. Lucas 10:3 al 4. Aquí entiendo esta palabra. Aquí entiendo, Manoma, por qué el Señor dice esto. Vayan ustedes y se presenten, presten atención porque los envío, diga, los envío como corderos en medio de los lobos. Dice el siguiente, Cindy, si lo tienen, por favor. 4. No lleven qué, monedero, esta es una versión que puse, ni bolsa ni sandalias. Tampoco se detengan a saludar a nadie por el camino. Diga conmigo, no se entretengan. Mira, el entretenimiento es peligroso. Muy peligroso. No puedes. Cuando el hermano común, el crítico, el que juzga, el que señala, el que para él todo es error, solo él está en lo bueno y en lo correcto, está sentado con un sillón, comiendo, tomando, fresquito, esta iglesia, ya lleva la tercera película. Cuando la hermana santificada, inmaculada, la Virgen, no se entretengan. Mira, el entretenimiento es peligroso. Muy peligroso. No puedes. Cuando el hermano común, el crítico, el que juzga, el que señala, el que para él todo es error, solo él está en lo bueno y en lo correcto.

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0: que señala a todo mundo. ¿Cuántos alaban su nombre? Lleva la cuarta novena a las 12 a la 1 de la tarde. ¿Está en iglesia? Las guerreras ya han orado 3 veces. Las guerreras no conocen pantallas de televisión, lo que conocen es en lo oscurito. A las guerreras lo único que conocen es el suelo duro y las rodillas que le duelen. ¿Cuántos alaban su nombre? Hay una diferencia grande. Las guerreras no juzgan, no señalan. El guerrero no está señalando porque sabe quién lo llamó. ¿Está en iglesia? Pero si usted es de los comunes, usted tiene derecho a juzgar, tiene derecho a hacer lo que usted quiera. Es más, sea fiscal de aquí, lo autorizo, señálele los errores a todo mundo cuando se alaba su nombre. Pero si tiene pantalones y si realmente, si tiene el, ¿cómo se le dice esto? Mujeres. No es cinturón. El delantal de mujer de verdad y se lo quiere poner. Esta iglesia. Diga, pastor, ¿cómo entramos? Sepa que no hay salida. Diga, no hay salida. Vamos a ver, ¿cuántas echan fuera demonios? Hay pocos. Date la mano, ¿eh? Levante la mano, hermano Ariel, usted no. Hermano Ariel está ahí. Seré yo, dije. Levántela. Todos. Mire. Marcarla. Ahí está. Marcarla en la gana, la subo. No, levante arriba las manos. ¿Ya han echado fuera demonios? Se metieron a problemas. Cada vez que usted echa fuera un demonio, es su enemigo. Y lo va a odiar para toda la vida, hermano. Esta iglesia. Pero cada vez que usted echa fuera demonios, su casa está rodeada. Mientras usted reposa, hay ángeles con espadas desenvainadas, rodeando a sus hijos, rodeando todo lo que tiene. ¿Cuántos alaban su nombre?
1: Te acompañamos.

0: 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Es la hora. 1:00 p.m.
1: 14 minutos. 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

0: por la tentación. Perdón.
1: Adiós.
2: En Talanga Estéreo es la hora, 1:00 p.m.
3: 29 minutos.
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0: Caramba Estéreo, es la hora, 1:00 p.m.
1: 48 minutos.
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0: Galanga Estéreo. Es la hora. 2:00 p.m.
1: 2 minutos.
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0: Talanga Estéreo. Es la hora. 2:00 p.m.
1: 30 minutos.
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0: En Talanga Estéreo es la hora 2:00 p.m.
1: 58 minutos.
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0: Chilanga Estéreo. Es la hora. 3:00 p.m.
1: 15 minutos.
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0: Talanda Estéreo. Es la hora. 3:00 p.m.
1: 27 minutos.
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11: Gracias a Dios, estimados oyentes, estamos de nuevo con todos ustedes acá en esta cabina de radio, donde va a comenzar el programa de Don Enrique. Le damos esa cordial bienvenida a su espacio de ayuda espiritual, una guía espiritual, ayuda herbolaria, la medicina natural cura distintas enfermedades. La preparación de esta hermandad ha logrado conocer a la medicina natural como un remedio eficaz y miles de personas comprueban la sanidad de sus enfermedades con las medicinas naturales. Miles de personas dicen gracias a Dios, gracias a Don Enrique. Sin gastar mucho dinero, resolví mis enfermedades.
12: Mi hermana, usted venía bien enferma, ¿verdad?
13: Sí, yo venía bien mal, porque yo apenas venía casi igual. Yo cuando llegaba con dolor de cabeza, y ahora no, ya hoy me siento pero tranquila, yo no podía escuchar bulla, y ahora no, sí. Y ahora me siento...
12: Usted vino con su esposo, con su compañero.
13: Sí.
12: Su compañero estaba preocupado por ese dolor de cabeza que le pegaba a usted.
13: Sí, pero ya ahora más bien estamos tranquilos ya.
12: ¿Se le quitó el dolor de cabeza?
13: Sí, me quitó.
12: ¿Tomó la medicina que le di?
13: Sí, me la estoy tomando.
12: ¿Todavía le hace falta?
13: Sí.
12: ¿Pero le ha vuelto a pegar dolor de cabeza?
13: No.
12: ¿No le ha vuelto a pegar dolor de cabeza? ¿Y antes le pegaba seguido?
13: Sí, antes sí me molestaba ese dolor de cabeza, pero ahora ya no, ahora me siento bien.
12: ¿Le pegaba mareo, debilidad del cuerpo?
13: Sí, todo eso me ha pegado, pero ahora ya no.
12: Cuando vino a este lugar, usted entró aquí a esta oficina con dolor de cabeza.
13: Sí, claro, yo me sentía mal, ¿verdad? Y hasta usted me echó de ver que yo me iba mal. Y ya la siguiente vez que vine, la segunda vez, yo ya vine tranquila ya.
12: Ya venía mejor.
13: Sí. Sí.
12: ¿Ha venido tres veces con esta?
13: Sí, tres veces.
12: Cuéntele al público sobre el número que le dije. ¿Cómo fue eso?
13: Bueno, pues fue un número especial que usted me dio, ¿verdad? Y la verdad, me dijo en tres días, usted está superada, y así fue.
12: Usted me dijo, hermano Enrique, no tengo dinero para pagar esta medicina.
13: Sí, yo le dije así, ¿verdad? Y digamos que usted mismo me ayudó para pagar el mismo tratamiento, y entonces le doy gracias a Dios, ¿verdad?, por haber encontrado la solución.
12: ¿Cuánto ganó con el numerito?
13: 9,000 lempiras.
12: 9,000. ¿Usted me regaló a mí?
13: 2,000 lempiras.
12: 2,000 me regaló.
13: Sí.
12: ¿Por qué me regaló 2,000 lempiras?
13: Bueno, la gratitud, ¿verdad?, porque para todo a Dios, y la verdad, uno hay que ser agradecido.
12: Así es, hermano, así es. Sí. Hermanita, pues este testimonio usted lo da ante Dios, dándole las gracias a Dios, porque nada de lo que sucede en esta tierra está fuera de los planes de Dios. Todo Dios lo tiene planificado.
13: Sí.
12: Dios quiso que usted viniera a este lugar.
13: Sí, Dios, así, Dios me iluminó y Dios me mandó para acá a este lugar, ¿verdad? Y he encontrado mi solución, ¿verdad? Gracias a Dios he encontrado mi solución.
12: ¿Ha valido la pena venir?
13: Sí,
12: aquí,
13: ha valido,
12: ¿verdad?,
13: la pena. Sí.
12: Así es, hermano. ¿Usted puede recomendar a otra gente?
13: Sí, claro.
12: Fácilmente, con toda la confianza, ¿verdad?
13: Sí, el que esté escuchando este programa, pues que busque la solución, ¿verdad? Que no se quede ahí en casa, porque ahí no va a solucionar nada de problemas.
12: Así es, hermano. Bueno, que Dios me lo bendiga, bueno. Hermano. Muchas gracias por sus palabras.
13: Bueno, gracias.
14: Los anillos y pulseras y sus poderes místicos y esotéricos, hermanos. Anillos místicos y esotéricos y pulseras esotéricas. Muchos de los accesorios que han utilizado el hombre desde el inicio de la humanidad tiene connotación mística, ¿verdad? Y religiosa. En el caso del uso de los anillos y pulseras, hermanos, estos se asocian con la atracción de la suerte y con otros elementos que a continuación aquí en el programa vamos a orientarles. Por ejemplo, el anillo místicos y esotéricos. Anillos místicos y esotéricos, los anillos son amuletos, hermanos, de poder, fuerza, divinidad, soberanía y protección. En la leyenda también son talismanes de magia, lo que permite a sus usuarios realizar hazañas sobrenaturales o volverse invisible, mis queridos hermanos. Se desconocen los orígenes de los anillos mágicos, pero aparecen en la mitología antigua. Marduk, el campeón de los dioses babilónicos, tiene un anillo en su interpretación de guerrero en el mito griego Jove libero, ¿verdad? Al titán Prometeo de sus cadenas, pero le exigió que usara un eslabón en su dedo. Los antiguos egipcios y hebreos usaban anillos de sello que estaban inscritos con nombres esotéricos, hermanos, o palabras o frases mágicas, ver nombres de poder. El anillo se selló, sigue siendo un símbolo de autoridad tanto en la iglesia como en el Estado. En la Edad Media, los anillos inscritos son, o con fórmulas mágicas, eran amuletos populares para evitar enfermedades. En Inglaterra, desde el principio de la Edad Media hasta el siglo de los anillos, ¿verdad? De calambres eran populares como remedios para la epilepsia y los trastornos relacionados. ¿Qué se cuenta? De calambres también eran remedios también para la epilepsia, ¿verdad? Esto no es que es un invento. Estas historias son grandes desde la antigüedad. Originalmente los anillos fueron creados a partir de las monedas dadas por el monarca en las devociones del Viernes Santo. Más tarde los anillos simplemente se hicieron, luego fueron bendecidos, disfrutados por el monarca. Algunos anillos de calambres se exportaron a Europa. En la Primera Guerra Mundial, los soldados alemanes llevaban anillos inscritos con runas como protección contra heridas y muerte. Los anillos con piedras semipreciosas y preciosas hundidos en un metal precioso son amuletos que poseen las propiedades, hermanos, particulares de la piedra. El jaspe rojo, por ejemplo, está asociado con la sangre, y los soldados en la antigüedad llevaban anillos de jaspe rojo para evitar el sagrado de las heridas. Hermanos, esto es muy bello estudiar todo esto, hermanos, para que usted no dude de lo que nosotros hacemos, de lo que nosotros trabajamos, de nuestro trabajo, que no dude, porque esto ya usted conoce las historias de estos amuletos, ¿verdad?, que son consagrados para que usted, si usted viene y tiene un anillo y lo consagra como un amuleto, usted lleva una protección para cualquier guerra o para cualquier futuro. Así que venga, nosotros le vamos a consagrar su anillo, así que lo esperamos.
15: 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Tenemos una joya espiritual que ha ayudado a muchas personas. Ha dado fuerza y energía espiritual a muchas personas que se encuentran amenazados por un mal espíritu. Usted que se acuesta tranquilo, se duerme, pero allá a las meras 12 de la noche, usted se despierta con una gran picazón, con un gran piojillero en su cuerpo, los animalitos afuera, los perritos, las gallinas, lloran porque algo los persigue afuera, hay disturbios afuera de su casa, hay malos olores, a usted le invade una poderosa energía de miedo, le da mucho miedo, no puede salir a ver qué pasa con los animalitos afuera. Tengo para usted un poderoso arreglo, es un poderoso talismán, está preparado con colmillo de coyote, poderoso talismán que va a ser entregado a usted. El poderoso talismán colmillo de coyote, está su oración, está el almorral, está la veladora, está la esencia y están los colmillos de coyote. Es un poderoso talismán, amuleto, para que usted lo tenga. Este le ayuda, mi estimado hermano, para que usted lo coloque en su casa. Puede colocar en las afueras de su casa, en los árboles, puede tener una protección en su casa cuando su casa es invadida por malos espíritus.
16: El día de hoy vamos a hablar de el colmillo de Danto, de Pantera, de Lagarto. Son colmillos que tienen un gran símbolo antiguo, ¿verdad? Y sirven para protección, para fuerza y conexión en la naturaleza. Los colmillos han sido utilizados como amuletos y talismanes desde tiempos prehistóricos. En muchas culturas, hermanos, los colmillos de animales como lobos, osos o elefantes eran venerados, hermanos, por sus fuerzas y poder en las tradiciones de caza y en algunas culturas indígenas, ¿verdad? En algunas culturas indígenas los colmillos representaban la valentía y el respeto por las criaturas de la naturaleza. También se creía que llevaban consigo el espíritu del animal y el cual provenían, ¿verdad?, colgando protección y sabía a quien los portaba, ¿verdad? Uso y las propiedades que tienen estos colmillos. En la actualidad los colmillos se utilizan en animales como amuletos. Puede utilizarse, ¿verdad?, como amuletos para la protección, especialmente contra el mal. este ojo y las energías negativas que creen que simbolizan la fuerza, el coraje y la astucia, y se usan para inspirar estas cualidades en su portador. También son apreciados en algunas prácticas, hermano, espirituales y paganas, por su conexión, ¿verdad?, con la naturaleza y los espíritus animales. En algunas culturas, llevar, ¿verdad?, un colmillo se considera un signo de respeto y un recordatorio de la, ¿verdad?, independencia entre los humanos y el mundo animal y natural. Las precauciones y consejos, bueno, tomarlos en cuenta. Es importante obtener colmillos de madera o colmillos también de manera ética y sostenible, respetando las leyes de conservación y los derechos de los animales, amados hermanos. Qué importante entonces es portar un colmillo como amuleto ya conjurado, ¿verdad? Porque tiene muchos poderes. Es importante, ¿verdad? Qué cosas, hermano, que en este programa usted se orienta, se da cuenta que a veces usted puede encontrar un colmillo botado y no lo apunta porque no lo recoge, porque no sabe lo que significa eso. Nosotros aquí los tenemos preparados, ya conjurados, para dárselo a usted. Si usted viene y nos visita, con todo gusto, ¿verdad?, le vamos a facilitar un colmillo para que lo tenga, o lo ande con una cadenita, o lo tenga en su vehículo o en el bolsillo, donde usted lo quiera llevar. Por eso le invitamos que nos llame para prepararle, ¿verdad?, su colmillo como amuleto. Así que le esperamos.
17: ¿Usted quería apartarle una mujer a su hijo?
18: Claro que sí.
17: ¿Por qué la quería apartar?
18: Porque no me convenía que viviera con ella.
17: ¿Es mala mujer?
18: Sí, es mala mujer, porque una que re mayor de edad, que otra que no la consiguió con palabras, sino que por teléfono la consiguió. Y unas mujeres así, ustedes saben que una mujer así no sabe cómo las consigue. Si es mujer, sí, buena o es mal.
19: Pero el problema somos mayor era que lo quería matar a su hijo.
18: ¿Por qué?
19: Ella,
18: porque no, mira, es que mira, yo el venido que tengo, que me mataron a uno allá por las mujeres, y que me vayan a matar al otro y no me copiara.
17: Ajá, sí. Entonces usted separó a su hijo por miedo a que se lo maten,
18: a que me lo maten igual al otro.
17: Ajá, y los maridos de esta mujer.
18: Sí, los maridos que camina ella, porque ella tiene maridos aquí, no alumnos, porque no alumnos tiene.
17: Tiene varios.
18: Según la edad que tiene ella, pues.
17: Sí.
18: Tiene hasta nieto ya.
17: Sí, y entonces usted miraba que su hijo no estaba bien en ese lugar.
18: No.
17: Sí. Corre peligro. Entonces, ¿usted decidió apartarlo de ahí?
18: Sí.
17: Para salvarle la vida a su hijo.
18: Sí, para salvarle la vida a él, porque si me le pasa la misma al otro, entonces yo quedo mal ya, sí.
17: Es que usted, tenemos que aclararle al público que usted no vino a buscar una mala.
18: No, si uno busca más bien que le limpien las cosas.
17: Sí, usted vino a buscar un bien para su hijo.
18: Sí, un bien.
17: Porque si usted no lo aparta de ahí, ¿cómo estuviera su hijo ahorita?
18: Ya tuvieras a ver cómo, ya lo habían matado, pues a ver cómo estuviera.
17: Su hijo se ha apartado de esa manera.
18: Se ha apartado y no ha vuelto de
17: ahí. Usted dice que es una mujer mayor, de verdad.
18: Sí,
17: su hijo está pequeño.
18: Sí, solo tiene 30 años.
17: Sí.
18: Y ella pasa de 45.
17: Sí, ¿verdad?
18: Sí.
17: Y el problema no es ese, es los hombres de ella,
18: claro, sí,
17: y todo,
18: ¿verdad? Sí, la se la ha puesto bien, que una mujer que pues tiene hasta nieto ya ella.
17: Sí. Y a usted le mataron un hijo.
18: Ya me mataron uno, el que le seguía a él.
17: El que le seguía,
18: sí, y por mujeres.
17: Sí, por la mujer, de aquí la mujer ella, de aquí la mujercita que tuvo él. Si usted hubiese apartado al final de esa mujer, creo que el final.
18: Sí, aquí estuviera, sí, claro que sí.
17: ¿Usted es capaz de recomendar este programa?
18: No, yo se lo recomiendo a toda la gente que le pase ese caso así, como me ha pasado a mí. Yo se lo recomiendo a toda la gente, puede ser los alrededores, si desea.
17: Sí.
18: Tenemos que le buscan a ustedes, porque ustedes son capaces a eso. Sí.
17: Estos señores tienen capacidad.
18: Sí, sí.
17: Tienen capacidad,
18: sí, tienen capacidad, sí.
17: Sí. Usted ha comprobado con hechos y no con palabras.
18: Sí, sí.
17: Así es.
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15: 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Tengo acá para presentarles también un poderoso arreglo espiritual para combatir las energías negativas, para combatir las malas vibras en el hogar. Hay pleitos en el hogar, hay engaños, traiciones en el hogar, hay enfermedades en el hogar, hay pobreza, terrible pobreza en el hogar, hay asuntos inexplicables en el hogar, como por ejemplo, los animales se mueren, de un día para otro se mueren los animalitos, hay aparición de hormigas, de jates, cucarachas, culebras incluso, sapos, arañas, hay invasión de plagas en su hogar, en su casa, hay plagas extrañas, animales que usted nunca había visto, esos animales caminan por la cama, caminan por la cocina, se suben a los alimentos, hay enfermedades que provienen de esas plagas. Hermano mío, usted necesita una poderosa protección en contra de malas vibras, en contra de malas energías, ya que esas plagas son señales de que hay algún trabajo maléfico en esa casa. Cuando hay esas plagas, es una señal poderosa que en esa casa hay un trabajo de santería o de brujería en contra de la familia. Y esto afecta a la familia, transmite enfermedades, transmite pobreza, transmite pleitos. Y es necesario tener este poderoso arreglo, esta poderosa obra espiritual que contiene la estrella de David. Aquí está la estrella de David, de 6 picos. También está la imagen de San Charbel, están los 12 contáculos. Y están las esencias y la poderosa herradura antigua. La poderosa herradura antigua. Esto le ayuda a proteger la casa de engaños, de traiciones. Los cónyuges solo pasan peleando. El compañero se va. O la compañera se va. Hay una terrible mala suerte en aquella casa. Los niños son los que sufren más. No hay acuerdo en el hogar. No hay acuerdo. Hay una energía maligna en ese hogar. Solo hay pleitos, solo hay enfermedades. Las medicinas no llegan, las enfermedades siguen. Las medicinas no son suficientes para sanar las enfermedades. Hay una gran pobreza, una terrible pobreza en ese hogar. Hay una terrible pobreza. Déjeme decirle, amigo oyente, que la pobreza es una señal muy poderosa que demuestra que usted está bloqueado en la vida bajo una influencia de brujería, de hechicería. Le han trabajado el dinero, le han trabajado la suerte, le han trabajado el hogar. Usted necesita una ayuda. El secreto está en la virtuosa herradura, antigua herradura. Virtuosa antigua herradura, la oración de la herradura, delata que había en la India Oriental un comerciante que amasaba una enorme fortuna que había hecho gracias a los secretos poderosos y virtuosos de las ciencias ocultas. Y entre esos secretos ocultistas, él tenía una herradura. Su secreto consistía en la herradura de caballo que tenía envuelta en un listón de franela color rojo. Habían oraciones envueltas con aquella herradura, habían granos envueltos con aquella herradura, y eso formaba un poderoso amuleto, poderoso talismán, que le daba la suerte, que le daba la fortuna. El dinero venía de todas direcciones a las manos de este comerciante. Llegó a ser una persona muy adinerada a través de los secretos que tenía en el orden espiritual.
16: ¿Usted qué sintió cuando tomó la decisión de irse de esa casa?
12: No, yo para mí no sentía nada. Simplemente ese día llegué, venía a jugar fútbol, me sentí mal, no me sentía bien. Y dije yo, solo agarré mis cosas y le dije a ella, no, yo no me siento bien, siento que no estoy bien aquí, yo me voy para mi casa.
16: Me voy a ir de este lugar, le dijo.
12: Sí, yo tengo mi casa, la estoy dejando sola, mi familia, no me siento bien. Me fui, ya me perdí en mi casa como 3 meses, que ni había veces que ni la visitaba mi casa ni mi papá.
16: Así es, entonces usted no sabía que nosotros le estábamos haciendo un trabajo para que se regresara para su casa.
12: Sí, hubo veces que sí, mis amigos me decían, no sé qué te pasa, bueno, soy muy moviante. Y ese día venía del campo y de eso lo venía pensando. Dije yo, la gente dice que no estoy bien, que no debo estar. Es más, una hermana de ella me dijo un día, no sé, ¿usted qué le pasa? No sé si usted qué anda, ¿por qué se es así? No es el mismo de antes. Usted sí venía aquí, se iba, ahora está haciendo sus cosas. Y ya su papá y veces lo miro que no es el mismo, me dijo.
16: Así es. Y eso fue producto del trabajo que nosotros le hicimos, un trabajo especial para que usted se pudiera liberar de ese amarre que le habían hecho.
12: Sí, no, ahora yo salgo con mi hermano, me siento bien, en vez de platicar con mi papá. Yo no sabía nada, yo, porque para nada, cuando llegué a mi casa nadie me dijo nada, platiqué con ellos, me recibieron bien. Hasta como a los 3 días mi papá me dijo, hey hijo, vení, quiero platicar con vos, y él me contó y le dije, yo no le me empecé a no quererle creer, y ahí dije, y me empezó a decir las cosas que me estaban pasando.
16: Gracias por habernos dado estas palabras de agradecimiento.
12: Gracias a usted por haberme ayudado, y le digo a la gente también de que venga, que no es mentira, yo ni sabía, y gracias a Dios yo estoy ya.
16: Está bien, bien, está bien. Bien. Así es. Bueno, gracias hermanito por todo. Bendiciones.
20: Bueno, gracias hermano.
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2: En Talanga Estéreo, es la hora, 4:00 p.m.
3: 2 minutos.
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0: Atalanda Estéreo, es la hora, 4:00 p.m.
1: 13 minutos.
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5: Más nos encontramos en esta potente cabina de radio dándole gracias a Dios por permitirnos encontrarnos aquí en esta potente cabina de radio, saludando a cada una de las personas pues que nos escuchan en diferentes departamentos de Honduras. Pues quiero felicitar a aquellas personas pues que ya nos visitaron y que hoy dicen gracias porque mi vida ha cambiado, gracias porque mi problema ha sido resuelto, gracias porque la medicina me ha llegado. Y pues para mí ese es el pago, y tengo años de estar aquí sirviéndole al pueblo, sirviéndole a muchas personas que pues estaban muy cansadas de estar buscando la curación, pero que lastimosamente no la habían encontrado. Y pues quiero darle la bienvenida a cada una de las personas que hoy por primera vez están escuchando este programa, y pues yo le invito a que se quede para que usted aprenda, ya que hay muchas personas que no saben cómo cuidarse de las personas malignas, porque le voy a decir una cosa, mis queridos hermanos, hay mucha gente mala en este mundo. Hay mucha gente que solo piensa en hacer el mal, en desgraciarse en la otra persona. Hay mucha gente que solo piensa en verlo en el fracaso, porque hay mucha persona que no tiene inteligencia, no tiene capacidad, no tiene conocimiento para poder sobresalir por sí mismo, ¿verdad? Por sus propias ideas, sino que anda buscando otras ideas. Y es ahí donde esa persona se crea tanta envidia. Óigame bien, se crea tanta envidia, y es donde empieza a dañarlo a usted a través de males, a través de daños, a través de conjuros, a través de brujería, de hechicería. Y yo se lo digo en este momento, hay que tener mucho cuidado. Hay mucha persona que me llama y me dice, hermana, yo quiero que me estudie, que me analice este caso, quiero ver si estoy enfermo porque Dios me tiene así o porque alguna persona mala me tiene así. Yo quiero que usted pues abra sus ojos. Si usted siente que esa enfermedad que usted tiene, pues no se le cura en ningún lado. Si una enfermedad, déjeme decirle que llevada al doctor, si es una enfermedad, es una enfermedad natural, esa enfermedad usted la va a curar en menos de 3 días, si es posible en 2 días. Pero si usted va a buscar la medicina y usted mira que no le llega la medicina o que aquella enfermedad se le va y le vuelve otra vez, es porque hay algo malo. Yo quiero que se cuide, porque yo he recibido muchas personas acá que les han hecho daño a través de una comida, a través de una bebida. Mire, aquí me han traído hombres que han estado perdidos en el vicio del alcohol, en el vicio de las drogas, les han curado el trago a través de polvos malignos para que aquella persona esté perdida en el vicio del alcohol, para que sea problemático, para que golpee a su familia, para que maltrate, para que busque problemas con los demás. Entonces es ahí donde se viene la desgracia, empiezan a trabajarle su hogar para que usted viva en peleas, en discordias, en discusiones. Hay mucha persona que ha buscado la medicina porque está con aquel dolor de cabeza, pero que solo lo siente los martes martes, o lo siente los jueves, o que siente que el dolor de cabeza solo los sábados o los domingos. Hay mucha persona que no puede ver que usted tiene su buen negocio. Si usted es una de esas personas y a usted antes le iba bien, pero ahora de la noche a la mañana. Ya voy a regresar con cada uno de ustedes. 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
5: Hoy quiero darle lectura a los mensajitos, ¿verdad? Le voy a dar lectura a unos 3 mensajitos, así que pendiente, porque si usted me mandó mensajes hoy, pues de estos mensajitos que me han caído, quiero que me llame después del programa, porque recuerde que estoy en la radio y después del programa, con muchísimo gusto, pues vamos a poder hablar muy bien. Este mensaje dice de la manera siguiente: hermana, ¿cómo está? ¿Qué vale la consulta? Dice: soy un caballero de 60 años. Fíjese que estoy teniendo problemas con un vecino, ya que él me está echando la culpa que le mandé a robar 2 vacas, dice. Me vino a amenazar con una arma y me dijo que si no me iba del pueblo, que me iba a mandar a quitar la vida. Dígame, maestra Caridad, ¿qué puedo hacer? Si corro peligro con este varón, o si usted me puede ayudar para decirme quién fue que le robó esas vacas a mi vecino, y así él deje el problema conmigo. Soy un hombre honesto, honrado, dice, que nunca le he hecho un daño a nadie ni le he robado a nadie. Dígame si me puede proteger, porque yo no quiero dejar mis tierritas. Es ahí donde yo le digo que existe la mala suerte, las discordias, las envidias y la maldad de las demás personas. Imagínese, como dicen, las pulgas se acercan al perro más flaco. Este varón está siendo amenazado por alguien que le está acusando de algo injusto, porque veo acá y sé que usted no tiene nada que ver en ese robo. Sé que usted no fue el que se robó estas vacas, si no, no me estuviera escribiendo. Yo quiero que usted se venga acá. Le voy a poner una protección a usted para que este hombre abra los ojos y se dé cuenta que usted no tiene nada que ver con este robo. Usted no se tiene por qué ir. Se va el delincuente, se va el sinvergüenza, se va el descarado, se va el que hizo ese robo. Pero usted no tiene por qué moverse de su casa, porque usted no le ha robado a nadie, hermano. Así que no se preocupe. Le voy a poner una protección y le voy a ayudar para que este vecino suyo abra los ojos y dé con el verdadero ladrón, y que vaya a pedirle disculpas a usted, porque usted ha sido amenazado. Y con eso que él ha amenazado a usted, este hombre puede ir hasta preso, porque usted no ha hecho nada. Así que no se preocupe, llámeme después del programa. Llámeme después del programa para que así pues podamos hablar mejor, y yo lo voy a dirigir para que venga por su protección y yo le voy a ayudar. No se vaya a mover, no mueva a su familia, porque usted desde muy joven vive ahí. Tengo otro mensaje por acá que dice: maestra Caridad, ¿cómo está? Soy una mujer de 38 años y fíjese que no sé qué es lo que está pasando conmigo, ya que siento como que algo se me sube a la garganta desde el estómago, y siento que se me mueve algo en el vientre como que tuviera un niño. Vengo, dice, pesando 150 libras, pero me da miedo. Mucha gente dice que estoy embarazada, pero ya me hice la prueba de sangre y la prueba también normal y no salgo embarazada. Dígame si me puede ayudar y qué es lo que está pasando. En primer lugar, me gustaría revisarla mejor porque usted aquí no me manda muchos datos. Solo me manda su nombre. Para ver un caso de estos necesito fecha de nacimiento y una foto. Entonces, mejor véngase a la consulta. Voy a revisarla. No se preocupe, embarazada no está. Pero sí es delicado su caso porque si siente algo que se le mueve y algo que se le sube a la garganta, no vaya a ser que es que me la tengan trabajadita. Véngase para que hablemos. Le voy a dejar mi dirección. Mándeme sus mensajes o llámeme después del programa.
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5: Y el siguiente mensaje que tengo en mis manos dice de la manera siguiente. Maestra Caridad, un cordial saludo, dice: me siento muy contenta cada vez que la escucho. Fíjese que quiero que me diga qué puedo tomar porque no puedo dormir en las noches y siento mucho miedo. Al siguiente día ando como con nervios descontrolados y por todo me asusto. Dígame qué puedo tomar, hágame ese favor, ya que yo vivo lejos de donde usted está. Mi nombre, dice, no lo dé por la radio porque aquí hay bastante gente envidiosa que me ha querido hacer daño. Necesito descansar, dormir, porque vivo con los nervios descontrolados que ni una taza de café puedo sostener. Hermanita, me va a conseguir el tilo. Consígame el tilo y la valeriana. Tilo y valeriana, me los cocina juntos. Luego se va a tomar una taza en la mañana y en la tarde se va a tomar otra, pero esa de la tarde le va a agregar una cucharadita de miel de abeja para que usted pueda reconciliar el sueño. Mis queridos hermanos, ya regreso con cada uno de ustedes. Ahí está mi dirección.
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5: Fue un placer enorme para mí, mis queridos hermanos, estar compartiendo en esta potente cabina de radio con cada uno de ustedes. Que el Señor me lo bendiga, sintonice mi programa mañana para que usted aprenda un poquito más o para que se pueda dirigir a encontrar la curación y la solución a sus problemas.
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0: En Talanga Estéreo, es la hora. 4:00 p.m.
1: 29 minutos.
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34 minutos ya a través de la radio del primerísimo lugar. 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También vía WhatsApp 3321-3816. 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

4 de la tarde, 44 minutos, 16 horas, 4 de la tarde, pasados 44 minutos a través de la radio del primerísimo lugar, 9967-7340, 3376-5259. Feliz tarde a cada uno de nuestros fieles oyentes que nos están escuchando vía internet a través de www.talangestereo.com.

3 minutos ya, a través de la radio del primerísimo lugar, día lunes 21 de septiembre, todavía continuamos en el mes patrio, bajo el patrocinio exclusivo de la Gerencia General de Comercial Estrada, de 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

0: 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Es la hora 5 de la tarde.
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tarde, más 9 minutos ya, 5 de la tarde pasados 9 minutos a través de la radio del primerísimo lugar. 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

las 26 minutos, 5 de la tarde, pasado 26 minutos ya a través de la radio del primerísimo lugar 9967-7340-3376-5259. 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

5 de la tarde más 42 minutos ya a través de la radio del primerísimo lugar. 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

0: En Talanga Estéreo es la hora 5 de la tarde,
1: 55 minutos.
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8: Una vez más a su servidora, la doctora Alba Luz, con otro programa para cada uno de ustedes. Yo sé que son muchas de las personas que escuchan mis programas, que están pendientes de mi programa. Hay mujeres que viven pendientes de mi programa, por las que necesitan, ¿verdad?, tal vez un consejo, necesitan tal vez, ¿verdad?, una receta natural, y dicen, vamos a escuchar a la doctora Alba Luz. Usted que me escucha allá en las montañas, en los pueblos, en las aldeas, en los caseríos, en los barrios, en las colonias, donde me esté sintonizando, conozca de esta señora, una señora que ha venido, una señora chalana, espirituista naturista, la señora, la chalana, la maestra Alba Luz, la curandera del pueblo, me dice, ¿verdad? Aquí me dicen la curandera del pueblo, en otros países me dicen la chalana. Usted va a escuchar la chalana, la doctora Alba Luz. Usted, mi querido hermano que me está sintonizando, usted dice, yo tengo problemas en mi hogar, o hay problemas en el hogar. A veces usted puede estar viviendo muy bonito, pero recuerde de que las envidias y los odios, ¿verdad?, pueden convertir aquel hogar en un campo de batalla, en un campo de sufrimiento, en un campo de tristeza, ¿verdad? Así le digo a cada uno de ustedes. Usted necesita una ayuda para su hogar, para su trabajo, para usted sus ventas,
9: para usted sus limpias de su hogar. Vive en un campo de batalla, hay que ayudar, hay que hacer limpias, hay que hacer poder, ¿verdad?, lo que son protecciones en su hogar. Como le vuelvo a repetir, nadie es moneda de oro para caerle bien a todas las personas. A veces los sonreí por delante y por detrás los clavan las estacas. A veces usted en su propia casa puede llegar a tener el enemigo oculto en su casa. Puede comer en la misma mesa en su comedor con él y usted no se da cuenta que aquella persona